enfermedad renal o enfermedad hepática, que nosotros estamos muy acostumbrados a escuchar el hígado graso, pero que el estadio más avanzado es la fibrosis o la cirrosis y que está muy relacionado con la obesidad. Y siempre un porcentaje de pérdida de peso, un porcentaje de descenso de grasa, una intervención.

0: no es mucho y yo no quiero impactarlos, menos hasta ahora. Me parece que es un poco violento, entonces prefiero hacerlo en dosis.
1: Bien.
0: Aumentan los colectivos, aumenta también subte y trenes, ¿ok? Vamos por partes. En la ciudad aumentan 3,9 colectivos, subtes y peajes.
1: Bien.
0: El mínimo del colectivo en CABA, o sea, el recorrido hasta 3 kilómetros, pasa de 820 a 852.
1: Bien.
0: ¿Estamos de acuerdo?
1: Estamos de acuerdo. Va, bueno. No estamos de acuerdo, no, pero...
2: Claro, pero bueno.
0: Lo vas a tener que pagar
1: claro,
0: igual.
1: Exactamente.
0: O corre. Subte pasa de 1621 a 1684, siempre con sube registrada estos valores. Así que registren la sube, por
2: sí,
0: favor.
2: Claro.
0: No estén bollando. En provincia de Buenos Aires van a subir un 4,4 los colectivos. Así que el boleto mínimo va a pasar de 1063 a 1111.
1: Bien.
0: Me gusta que sea así. No sé.
1: ¿Te gusta el número? Está bien, buenísimo.
0: Ahí tenés. Mira, es una conspiración de Kicillof. Es un mensaje de Kicillof. 11-11 va a salir el boleto de colectivo en la provincia de Buenos Aires. Los trenes también van a aumentar y el mínimo va a pasar de 380 a 420. Te das cuenta, 420. La numerología está en todos lados. Va a pasar a 420 el tramo mínimo de los trenes. Así que preparaditos para el sábado, no se sorprendan.
2: ¿En algún momento va a dejar de aumentar o todos los meses va a aumentar?
0: No, a priori no.
2: O sea, a priori todos los meses va a aumentar.
0: A priori todos los meses.
2: Nunca va a dejar de aumentar.
0: No.
2: Hasta
0: por lo pronto
2: que el
0: no.
2: Salario
0: mira,
2: diga, ¡ah, no hay más!
0: Los trenes tienen proyectado hasta septiembre el esquema que era un 90% sí. de aumento. Era hasta septiembre, así que nos quedan por lo pronto al menos 2 meses más.
2: Claro.
0: De subas así. No, uno más, porque esto es agosto.
2: Es agosto. Claro.
0: Ay, chicos, ya es agosto. Bueno, uno más. Y los colectivos sí no tienen previsto un esquema de terminación. De hecho, se estima que va a seguir y que
2: no
0: va a haber
2: parecía, siga.
1: Sí.
0: Sí.
1: Bueno, nos vamos a el fútbol porque
2: sí,
1: ayer hubo fecha, la segunda
2: Exacto.
1: del clausura. Hubo varios partidos, doctor.
2: Claro, porque son 1.200 partidos en este campeonato larguísimo y se están jugando todos entre semana en la fecha 2. Ayer jugó Barraca Central y le ganó 1-0 a Aldo Civi. Jugó Defensa y Justicia y le ganó 2-1 a Deportivo Riestra, que venía de ganarle a Boca. Jugó Instituto y le ganó 2-1 a Platense. Y jugó Gimnasia de La Plata y le ganó 1-0 a River Plate. Un River que no levanta cabeza, un
1: no.
2: River que se lo vio salir del estadio, de la cancha, del campo de juego, a un Coudet abatido, solo, en una situación particular. Veremos qué pasa. Y no es común que River lleve tantos partidos jugando mal,
1: muy
2: tantos
1: mal.
2: Partidos perdiendo, porque a veces jugás mal y ganás y eso te aliviana un poco la situación. En este caso, juega mal y pierde, lo cual lo hace más grave y pareciera que Coudet no le encuentra el agujero al mate.
1: Exacto.
2: Está complicado.
1: Y aparte ayer debutó Correa.
2: Sí, y no parece que nada. Está Otamendi en el equipo. O sea,
1: está Montiel.
2: Está Montiel, tiene un jugador de selección. Tiene un plantelazo, si te pones a pensar. Pero bueno, no arranca con Coudet. Y encima el gol se lo hizo un tal Steinbauch, que en Quilmes jugó hace un año y se arrastraba por la cancha ese
1: ¿En
2: muchacho.
1: Serio?
2: Y ahora era la reencarnación de Dembélé Rubio.
1: Mira,
2: ¿no?
1: Vos.
2: Yo me quería morir cuando digo, ¿Qué pasó?
1: Yo te conozco, nene.
2: Vos, hermano.
1: Vos te desmayabas cada vez que tenías
2: claro.
1: un lateral.
2: No sos el mismo.
1: Ahora de golpe sos, no sé, Gareth Bale.
2: Claro.
1: Por derecha.
2: Claro.
1: Increíble. Pero bueno, él fue el que hizo el gol para Gimnasia de La Plata, convirtió para el 1-0.
2: También hubo Sudamericana
1: sí.
2: y una mala noticia para la gente de Lanús, que había ganado 2-0 en el partido de ida y terminó perdiendo 4-0 con Cienciano y quedó eliminado
1: uh-huh.
2: en un global de un 4-2. Es muy complicado esto. ¿Cómo vas a llegar con un 2-0 a favor y que te metan 4?
1: De bueno, local.
2: Eso le pasó a Lanús con el Cienciano, por lo cual es un equipo argentino menos en la Copa Sudamericana. Ya que estamos en la Sudamericana, les cuento rapidito que hoy a las 21:30 juega Boca contra O'Higgins de Chile. En Chile, la ida fue en la Bombonera y Boca ganó 1-0.
1: Muy bien. ¿Y los otros partidos del clausura de ayer, doctor?
2: De hoy.
1: De ayer no jugó solo River.
2: No, yo los nombré todos. Barraca Central 1, Aldo Civi 0, Defensa y Justicia 2, Deportivo Riestra 1.
1: Después te con River, nada.
2: Se disoció, se quedó con River.
1: Me quedé con River.
0: Así sí.
1: Bueno, 6:31 de la
2: el
1: mañana.
2: El impacto.
1: Claro.
3: ¿Qué me pongo?
4: Buen día para todos. Recomendación de que ponernos hoy. Campera liviana. Estamos bien con eso. Hay una temperatura elevada, va a estar elevada.

0: temperatura durante todo el día, que vamos a tener un día de sol, por lo menos de entrada, está bastante entrada la tarde, donde se va a volver a nublar. Esto por un lado. Por otro lado, aquellos que se estén moviendo por la 9 de julio a la altura de Alsina, tengan en cuenta que hay un choque, esto es sentido a Constitución. Personal del SAME está trabajando en el lugar, chocaron dos autos. Es el choque más importante, digamos, de la mañana, después el resto está bastante tranquilo.
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2: Respiramos profundo y exhalamos cortito. Ya pasaron 2 semanas, no lo puedo superar. Este agujero grande en mi pecho se llama vacío mundial. Vení, asómate, mirá. Lo intenté llenar con todo tipo de porquerías. Le metí vino, cigarro, Gran Hermano y mucho, mucho Love is Blind. Hasta me fui a Pujato a esperarlo a Scaloni. Llevé lo que tenía en casa, una soda grande, una lata de paté, carilinas y 3 o 4 rollos de cocina. Llegué tarde, Scaloni ya no estaba. Intento con el fútbol local, pero mi equipo le va mal. Además, ninguno se parece a Messi, ni siquiera alguno tiene el pelito de Lamine Yamal. Tengo una angustia, no la puedo soportar. Hincho por cualquier cosa que parezca nacional. Me despierto de madrugada, aturdido, sudado y preocupado. ¿Por qué cosa estará llorando Pablo Giralt? 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Un poquito de la cura, un poquito de The Cure, o un antídoto para la mañana, para que abran los ojitos, se despierten, se despabilen. Si ya fueron e hicieron el pichín que les mandó Vicky, ahora se laven la carita con agua y té con jabón. Se acicalen, vístanse, no pueden salir en ropa interior. Además está fresco, no tan fresco como ayer, pero está fresco. Así que mejor que salgan vestidos y vestidas. No sean asquerosos, puercos. Los van a echar si caen desnudos al trabajo. De verdad, les lo digo.

0: amigos y amigas, esto es el Mañanero, el primer hit del día, para que se levante con un poquito de ritmo. Levante la mano quien no quiere tener un poquito de ritmo. Ahí veo uno esperando en el bondi, diciendo, yo quiero tener un poquito de ritmo. Una advertencia, se están terminando las vacaciones de invierno, por lo tanto, la semana que viene ya el tránsito va a estar más complicado. Usted notó que venía todo medio como que fluía a la mañana, era porque había un montón de niñitos y de padres y madres que llevan niñitos que no estaban en viaje. Bueno, la semana que viene eso se termina, así que armarse de paciencia que se va a volver a complicar.
1: Muy buena recomendación, doctor. 12 grados 5 la temperatura en estos momentos en la ciudad de Buenos Aires y alrededores. La máxima para el día de hoy está pronosticada en 17 grados.
2: Hasta las 8.
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1: Bueno, 2 de cada 3 créditos que son irrecuperables son de las billeteras virtuales y de prestamistas no bancarios.
5: Sí, señor, porque es algo que ya veníamos contando, esto de que venían superando bastante a la mora en los bancos, sí, porque justamente tienen otras condiciones, tienen otra tasa de interés. Bueno, se termina consolidando esa tendencia y es un informe de Ecobou que muestra que el 28% de la morosidad se alcanza en billeteras virtuales y en todo lo que sea no bancario, mientras que 12,8 era justamente en los bancos.
1: Ajá.
5: O sea, lo estaría más que duplicando. Dice, de los 5,8 millones de clientes morosos, 2,6 le deben a los dos, a bancos y a billeteras virtuales. Lo que decían es, bueno, los bancos empezaron en este momento de morosidad a retroceder un poco en los préstamos que daban, también porque necesitaban dejar de exponerse a la morosidad. Y la billetera virtual tiene menos barreras de entrada. De hecho, tiene barreras de entrada bastante fáciles. Es muy fácil endeudarse con la billetera virtual. Entonces iba generando directamente que esa no tuviera ningún retroceso y ahí también nace en gran parte la diferencia. Hay datos que comparte la consultora del Centro de Economía Política Argentina, ahí va. CEPA, por favor.
1: Llegaste bien.
5: Es difícil de
1: conjugar. No, pero está bien. CEPA. Te costó, pero llegaste, lo cual demuestra esfuerzo.
5: Sí, gracias, porque no, por es superación lo que estamos hablando. Ajá. Hay 3,4 billones de créditos que son considerados irrecuperables.
1: ¿Cuánto?
5: Esto es 3,4 billones de pesos que son considerados de créditos irrecuperables. Y ahí lo que tenés es todos los que tienen deudas de más de un año.
1: Claro.
5: ¿Ok? Entonces es como ya realmente no los vas a cobrar, que un poco se conecta con lo que hablamos la semana pasada de estas carteras que se venden directamente como, bueno, yo ya lo doy por perdido, fíjate si podés cobrar algo. Bueno, el 66% de ese monto se considera que viene de las billeteras virtuales o todo lo que sea más no bancario, para generalizar. Porque desde la Cámara Fintech lo que decían es, no es solo con Fintech esto. Todo este monto no es solo con Fintech. Incluye también a lo que es, ¿se acuerdan que hablábamos también en su momento de los locales que daban crédito a sola firma, que son como los de electrodomésticos que te financiaban, etcétera? Incluye también entidades de crédito como no formales, ponele no formales no, pero son los créditos a sola firma, pero solo crédito, no que te financian con el local.
1: Ajá.
5: Bueno, todo ese escenario terminaba generando que lo que dicen desde la Cámara es, el monto es mayor, incluye más cosas, incluye un universo bastante más amplio.
1: Está bien, ahora esto contrasta mucho con algo que no avanza en el Congreso. Y es curioso que no avance porque está claro que todos los días tenemos una noticia distinta para compartir con ustedes de endeudamiento / mora. Los proyectos que están en el Congreso para desendeudar.
0: Hay más de 20.
1: Sí, más de 20 proyectos hay y no avanza ninguno. Realmente es curioso en este contexto. Porque es un tema, se puede decir, che, decime un tema central hoy de las familias en Argentina, el endeudamiento y la mora.
0: Y por otro lado, también de la línea de Caputo es que el consumo se va a reactivar con crédito, pero estamos endeudados, no puedo pedir más crédito.
5: Para mí ahí sigue jugando el doble discurso, pero como el decir algo y ejecutar otra cosa, porque el Banco Nación sí tiene los planes. Los tres bancos públicos tienen. Sí. Banco Ciudad, Banco Nación y Banco Provincia.
0: Medidas para ayudar, refinanciamiento y demás.
5: Okay. Los tres bancos públicos, uno por ley, porque lo obligó la ley, la Ciudad de Buenos Aires, porque le impusieron un proyecto, digo, por más de que se jacten después de que, te refinanciamos, digo, una ley que los obligó, Banco Provincia y Banco Nación que los impulsaron solos. Ahí tenés eso. Después el gobierno dice, no vemos un problema sistémico, no vemos esta situación. Ahora, Georgieva dijo hace 3 días que los bancos tenían que empezar a revisar esto. Que los bancos tenían que ocuparse de sus carteras en mora. Y que estaba la intención de hacerlo.
1: Pero además, imagínate si hasta necesita que te lo diga Georgieva, porque claro. ¿Cómo no va a ser un problema sistémico si en todas las salidas tuyas siempre hay un tema de endeudamiento y siempre...

0: siempre es tipo, che, 2 de cada 3 créditos irrecuperables son de billeteras virtuales. Che, hay no sé cuántos millones de familias que no pueden pagar el crédito. Che, los trabajadores de las aplicaciones se están endeudando con las propias aplicaciones. Y así al infinito y más allá.
1: Sí, pero que lo diga Georgieva no es porque Georgieva es una estratega y se dio cuenta. Le deben haber dicho...
0: No, claro.
1: Estamos, o sea, este es nuestro plan de acción, esto es como, esto estamos pensando, esta es la situación que estamos viendo. Digo, que traduzca ese mensaje de los bancos están revisando esto, no está hablando además de los bancos públicos, que sabe que son los que tienen más margen.
0: Claro.
1: Pero más allá de cómo resolver el tema de la mora, la razón atrás de eso es los salarios, justamente.
0: Claro. Obvio.
1: Y quería compartirles brevísimamente un leve audio, porque no es solo salarios, sino también es poder adquisitivo y es todo lo que conocemos como el ingreso disponible, que es el ingreso que queda después de los gastos fijos. Y quería compartirles un audio de Hernán Lacunza que un poco también convoca a esto de, ok, los salarios no suben, de hecho los salarios siguen abajo de los niveles de 2023, pero también el ingreso disponible está bajando, y el ingreso disponible está un 16% por abajo del promedio que había tenido en 2023. Y Hernán Lacunza un poco retoma esto, no textualmente, pero retoma esto y hace un llamamiento.
2: La tolerancia social, que es un poco lo que vos me estás preguntando, vos me decís... bueno, no tenemos la angustia del changuito, dije yo, pero tenemos menos dinero en la billetera, dijo Manu. ¿Y la gente va a aguantar? Bueno, la gente hoy ya muestra que dice, bueno, gracias por el changuito, pero dame laburo. No sé cuánto puede ser la tolerancia social, nadie lo sabe, es muy difícil de predecir eso. Si te da una respuesta conceptual, dice, bueno, mira, no abusemos de la paciencia. O la paciencia no es infinita.
0: Bien.
1: Justamente es, no tengo la angustia de la inflación, no tengo la inflación que me está corriendo, no me está acompañando el ingreso disponible y encima tenés un deterioro de o las condiciones, el tipo de empleo o directamente del empleo, o sea, la pérdida de puesto de trabajo.
0: Clarísimo. Bueno, así las cosas con el endeudamiento / ingresos.
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0: Los escuchamos a ustedes, pidiéndoles qué, doctor, particularmente.
5: Tengo una habilidad oculta, un talento que nadie sabe que ustedes tienen y que hoy lo van a compartir con nosotros, por lo tanto se va a develar al mundo.
0: Adianchi.
6: Buen día. Talento oculto. Te puedo decir a qué hora y cómo llegar de un lugar a otro, no importa el horario y el tráfico que hay.
0: Mira,
6: calculo el horario y lo que vas a tardar.
0: Ah, bueno, para acá estamos hablando de una persona que tiene un don, porque no recurre a una aplicación tipo Waze.
5: Es algo más vinculado a lo metafísico. Él conecta con algún campo de información, quizás radicado en el Acaya, en ese lugar donde están todos los saberes.
0: Ajá.
5: Y te dice, de acá a Ringuelet vas a tardar tanto. No importa en qué momento del
0: día. Es el hombre GPS.
5: Es el hombre GPS.
0: O también conocido, como le decimos nosotros, el hombre GPS.
5: El hombre GPS. Mm-hmm. Pero a él le gusta más que el día GPS, es más vistoso.
0: Okay,
5: si le decís GPS, es muy formal.
0: Perfecto.
7: Buenos días, gente. Soy Sergio de Quilmes.
0: Hola, Sergio.
7: De la línea 61-62. Bueno, una especie de talento oculto que tengo yo es lograr que la persona que miente, que está en un quilombito, confiese la verdad. No sé si que se arrepientan, pero que cuenten la verdad.
0: Eso
7: así que...
0: Ah, ya sé.
5: Puede ser un talento o una maldición.
0: O tal vez trabaja para la CIA y tortura gente.
5: También, yo iba a ir por un lado un poquito más poético, pero puede ser, ¿no?
0: Okay.
5: Digo, o por ahí no necesita torturarlo. Eso es lo bueno.
1: Claramente no necesita.
5: Claro, porque
1: no,
5: tipo,
1: eso no es un... Claro, eso lo puedo hacer yo.
5: Claro. No, está bien.
0: ¿Qué? ¿Vos podés torturar?
5: No, basta. No hablemos de tortura. Es muy temprano.
1: O sea, llamo a Francia. Pregunto, ¿cómo
5: no, me dijeron? Basta, chicos. Basta. Este muchacho tiene una habilidad. Se pone delante de la gente y la gente le confiesa.
1: Exacto.
5: Ahora, pensalo de dos maneras. Uno no quiere saber siempre la verdad, toda la verdad. Toda
0: no.
5: La verdad. A veces preferís que te mientan. Este tipo no tiene alternativa. Le dicen toda la verdad siempre. Yo creo que más que un talento tiene una maldición. Para mí.
0: Bueno.
5: Así que anda a ver una gitana, yo te voy a recomendar una y te va a ayudar.
0: Gitana, robaste mi alma.
5: Sí.
0: ¿No?
5: Los Cadillacs.
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0: Bueno, el que la tiene complicada es el dueño de Telegram. El dueño de Telegram es un ruso,
5: sí,
0: que tiene 41 años, que nació en San Petersburgo.
5: Lindo lugar.
0: Y que es uno de los creadores de lo que sería como el Facebook ruso, ponele.
5: Sí.
0: Y se lo comparaba en ese lado del mundo.

0: Mundo con el Mark Zuckerberg de ese lado del mundo.
1: Telegram, ¿no? Funciona más como WhatsApp.
0: Claro, eso después fundó Telegram. Claro, primero fundó algo similar a Facebook. Ajá. En Rusia, y después fundó la aplicación de mensajería que es como WhatsApp, pero se llama, sí, Telegram, que tiene algunas diferencias, y que en un momento en Argentina fue bastante usada por políticos por cuestiones de seguridad, se decía que era más, claro, segura, te permitía algunas aplicaciones como que no te dejaba sacar captura de pantalla de los mensajes.
1: Tiene fama de no ser buchón.
0: Claro, algunas cositas.
1: Telegram te dice, ¿espione? Nunca,
0: claro,
1: te dice Telegram.
0: Que le daban la preferencia a algunos usuarios para que la puedan llegar a usar. Bueno, ahora bien, resulta que tipo forma parte también de esta camada de tecnócratas que tiene severos problemas con la autoridad, los estados y los gobiernos. Porque no es solamente Rusia que en este caso acusa al dueño de Telegram de terrorismo, ahora nos metemos con eso que es la noticia, sino que ya ha tenido problemas con varios gobiernos que son muchos más democráticos que el ruso.
1: Okay.
0: Sin ir más lejos, en Francia, en 2024 fue detenido también por unos días, le prohibieron por un tiempo la salida del país, finalmente salió. Él actualmente, si bien es ciudadano ruso, también tiene ciudadanía francesa y ciudadanía emiratí, porque vive actualmente en Dubái.
1: Soy ciudadano del mundo.
0: Ciudadano del mundo, efectivamente. Sí. Bueno, ahora bien, este hombre entonces tiene un pedido de captura internacional por parte de la principal agencia de servicios secretos rusos, que es el FSB, que es la continuación de lo que en la Guerra Fría los pibes conocíamos como la KGB.
1: La vieja y querida KGB.
0: La vieja y querida KGB, de señores, sobre todo negros,
1: sí,
0: sombrero,
1: gente,
0: escondidos en una esquina.
1: Hostil, con gesto adusto.
0: Exactamente.
1: Gente que ya no servía, porque vos lo veías y decís, ese es de la KGB.
0: Claro.
1: Entonces
0: sí,
1: ya no cumplía con
0: ya te
1: ves
0: muchas películas,
1: claro,
0: estadounidenses.
1: Claramente vos sos de la KGB, te deberían ya sacar el título de agente.
0: Lo que hicieron es emitir una orden de captura internacional contra Pavel Durov, así se llama este señor, y la acusación es la siguiente. Dicen que Telegram no eliminó información, es decir, se negó a eliminar información de su mensajería vinculada con servicios especiales ucranianos que hicieron organizaciones terroristas y organizaciones extremistas para preparar y coordinar actos de sabotaje y terrorismo, asesinatos en masa y actividades de fraude cibernético. Y dan un ejemplo, ¿no? El FSB dijo que había detenido a 46 personas en toda Rusia, entre ellas menores de edad, que habían sido reclutadas a través de la aplicación y que, cito textual, cometieron ataques armados contra agentes del orden público e incendiaron instalaciones de transporte, energía, comunicaciones y el sistema crediticio y financiero. Más allá de que las acusaciones rusas sean ciertas o no, lo cierto es que sí Telegram, y acá viene lo que yo decía de otros gobiernos democráticos del mundo, lo señalan como un lugar donde la plataforma no hace nada para evitar que sea utilizada para actividades criminales, para desinformación y para contenido de odio. Entonces, tenés a Rusia que hace esta acusación, cuando viene del lado ruso muchas veces genera desconfianza porque no terminás de saber bien cuánto es cierto y cuánto tiene que ver con un afán de control, claro, de medios de comunicación, porque en definitiva Telegram es un medio de comunicación, y en Rusia en particular, justamente frente a que los medios de comunicación en general están bastante, por no decir muy cercenados en su libertad de expresión, Telegram ha sido un lugar donde se ha manejado con mucha libertad, mucho ruso, y ha circulado mucha información, sobre todo vinculado con la guerra de Ucrania. Recordemos que al estar en guerra, ya de por sí el control de los medios rusos era bastante férreo, con la guerra se hizo todavía más férreo,
1: claro,
0: que guerra que se extiende ya hace 4 años. Pero bueno, la única respuesta de este muchacho, de este Pavel, fue una publicación en el Messenger de Telegram, donde él aparece haciendo fuck you.
1: Ah, bien, como, tranqui.
0: Yo igual no provocaría, esto es una recomendación que le hago a Pavel, no sé si le va a importar o no mi opinión. Yo no recomendaría que le hagas fuck you ni a Putin,
1: no,
0: ni al servicio secreto ruso. Es una opinión, nada más.
1: No porque les vaya a pasar nada, pero un día se tropieza misteriosamente con algo.
2: Hay gente que en Rusia le pasan cosas en los aviones.
1: Claro, sí, comió un camarón envenenado.
0: No, sí, a veces hay gente que increíblemente se envenena.
1: Sí, sola.
0: Hay veces que se caen de aviones,
1: sí,
0: hay veces que amanecen, pero ya no amanecen en este reino, sino en el reino de los que están en el más allá. Cosas, y así.
1: Cositas. Igual,

0: Telegram tiene incluso su fama de ser un lugar donde vos podés compartir cualquier tipo de contenido, porque es un lugar muy privado, porque te aseguran mucha seguridad respecto a los mensajes y todo. Es como el activo de Telegram, incluso acá en Argentina. Telegram es un lugar donde aparecen cosas que en otras plataformas no aparecen.
1: Vos me diste el pie para hablar de activos. Si tenemos un activo en Argentina, es nuestra bailarina de tango Mora Godoy.
0: Ajá.
1: Acá hay cuestiones que están vinculadas con los ecos de la visita de Cristalina Georgieva.
0: Ok.
1: Y en la visita de Cristalina Georgieva hubo una sola persona que le planteó problemas de lo que sucede en la Argentina. Y dirás, ¿fue el ministro de Economía, Toto Caputo? No. Toto estaba para decirle todo que sí, gracias, Cristalina.
2: ¿Fueron los empresarios que se reunieron a cenar mano a mano con ella?
1: Tampoco fueron los empresarios. No. Menos fue el Javito, mucho menos Marín cuando llevó a Maca Muerta, el titular de YPF. No.
0: Yo no me la crucé, no tuve oportunidad de decirle nada tampoco.
2: Yo lo intenté, pero me dijeron, no le grites más.
1: Digas más nada.
2: Es raro.
1: Está bien, porque vos estabas en la conferencia de prensa. Vos estabas en la conferencia de prensa en la que Cristalina de repente empezó a decir,
2: yo le hice,
1: ¡vamos ustedes! ¡Vamos, vamos! ¿Ustedes aplaudían o algo? Porque no,
2: el desconcierto era generalizado.
1: Claro.
2: De hecho, Lili Franco, que fue la que le contestó, dijo, no entendí que era una pregunta, pensé que era retórico.
1: El
2: auditorio tampoco entendió muy bien, o sea, los funcionarios que estaban ahí tampoco
1: entendieron. Es que era raro, era una arenga a los periodistas en representación de los argentinos, muy raro todo.
2: Yo creo que no dislucido quién era el auditorio directamente.
0: No, aparte están listos para qué, para pagarle al banco. ¿Cuál era la arena?
2: Para perseverar.
0: Perseverar en pagarnos.
1: No seas cuca, boludo.
2: Pero
1: era
2: además
1: para
2: ya llegué
1: a mensaje de ánimo.
2: Como que al final después yo pensé, ya llegué hasta acá. Más tengo que perseverar.
1: Bueno, esto dijo Mora Godoy, nos representa como nadie, creo.
3: Me quedé charlando con ella también, porque, bueno, quería también saber mi opinión de algunas cosas.
4: Te pregunto por la Argentina.
3: Sí, desde nuestro punto de vista, ¿no? Y yo le dije que venía de una familia laburante, trabajadora, mi abuelo era obrero, mi papá, gracias a la educación pública, logró ser contador. Entonces, que también hay una parte de la sociedad hoy que necesita atención inmediata. No a largo plazo. Y que le agradecía yo también mucho que haya dicho que los salarios tenían que mejorar, porque realmente no es solamente la inflación en eso, sino que me parece también que tenemos que mejorar. Y no,
4: hoy. No, mediano largo, estamos, es ahora.
3: Claro.
1: ¿No es espectacular? O sea, es Mora Godoy la que le tuvo que decir, che, Cristalina, mirá que, escúchame, todo bien con el tema del sacrificio, el esfuerzo, pero hay cosas que no pueden esperar más, es ahora. Bueno.
0: Es mucho mejor que Kirno, Mora Godoy.
1: Sí.
0: Mucho mejor.
1: Y que Totito. 6:55 de la mañana. Che, ya se viene lo que tenés que saber, sí o sí, acá en Vamos a Calmarnos, el clásico de la mañana en Radio con Vos.
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1: Amigos y amigas, arriba lo de las 7 de la mañana, son las 6:59 para ser más precisos. Ha llegado el momento de levantarse, los estaremos acompañando. Los vamos a mimar un poco, no sé cuánto, lo vamos a decir en el transcurso de lo que queda del programa.

0: Dale, Vicky, dale.
1: Vamos a calmarnos.
0: Ah, muy bien, lo hizo, me cagó. Yo estaba para decirle, ¿viste que es difícil? No, hizo muy bien.
1: Estás hablando con una cantante profesional, Gordy.
0: Me parece que sí.
2: Si tus bisabuelos estuvieran vivos, estarían orgullosos de vos.
1: Si mis abuelos estuvieran vivos, estarían orgullosos. Gracias por recordármelo, ¿eh? Me arruinaste el día.
0: No, pero ¿qué?
2: ¿Te querían?
3: ¿Qué me pongo?
4: Lo más importante para ponernos a esta hora, insisto, con una campera liviana, estamos más que bien, está fresco, no hace frío, la temperatura en Capital Federal está en 12 grados, y en áreas urbanas un poquito más abajo, 9 grados, y vamos a tener una máxima de 18, así que estamos con buenas condiciones del tiempo, no abusar con el abrigo. ¿Por dónde movernos? Ya nos podemos mover por 9 de julio, altura Alsina, donde sentido a Constitución teníamos un choque, pero ya quedó totalmente liberado. Así que en este momento en Capital Federal no tenemos choques de importancia. El tránsito se mueve con tranquilidad por autopistas, puentes y los servicios funcionan bien.
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2: 7 puntos de la mañana. Lo que tenés que saber sí o sí, qué es lo más importante para salir informado este día a laburar o hacer lo que tengas que hacer. Por la noche, en la medianoche, para ser más precisos, conocimos un comunicado oficial del gobierno que dice lo siguiente. La oficina del presidente informa que Javier Milei ha firmado un decreto de necesidad y urgencia que incorpora como causal de prohibición de ingreso y de expulsión del territorio nacional a todo extranjero que dirigiera o incitara mensajes de odio, discriminación y o violencia contra el pueblo argentino o sus ciudadanos por razón de su nacionalidad, así como el ultraje a los símbolos patrios. Y agrega, y así cierra el comunicado, frente a las recientes manifestaciones de hostilidad contra la República Argentina y los argentinos, el gobierno nacional reafirma que la defensa de la nación, de sus ciudadanos y de sus símbolos no es negociable. Quien ataque a la República Argentina no es bienvenido en nuestro país. Bueno, claramente un documento que apunta únicamente a generar debate, agenda, porque no tendrá ningún tipo de... no se va a plasmar prácticamente esto. Claro. Tendrá, sí, seguramente alguna repercusión de carácter simbólico, porque siempre habrá algún imbécil que diga vamos a expulsar a este extranjero porque tuvo tal apreciación acerca de la Argentina. Nunca va a faltar eso, pero claramente apunta a generar agenda y a generar discusión, y una vez más en la misma línea en la que ya nos tienen acostumbrados este gobierno de racistas y de xenófobos, de apuntar contra el chivo expiatorio del extranjero, algo ya muy remanido.

0: nivel mundial en muchos tiempos históricos para señalarlo como el culpable de unos supuestos males, en este caso aprovechándose de lo que fueron comentarios en redes sociales, orgánicos por cierto, ya está probado que fueron orgánicos, de distintos países criticando a la Argentina y tratándonos como si fuésemos un país racista. Ahora, si los que nos acusan de racistas y de xenófobos únicamente leyeran comunicados o vieran testimonios de funcionarios del gobierno, de seguro tendrían argumentos sobrados y sólidos para calificarnos de racistas y de xenófobos. Pero bueno, por fortuna el gobierno de la Argentina no representa ni de cerca a todos los argentinos.
1: Es como muy amplio y su aplicación es muy rara. Es como, yo estoy pensando, es un decreto para no dejar entrar a Samuel Jackson a la Argentina.
0: Totalmente, doctor, totalmente. Es hubo muchos...
2: Ni a Mía Califa tampoco.
0: Hubo muchos libertarios, obviamente, de la banda de la Fuerza del Cielo, que es la más xenófoba y racista dentro del espacio libertario, que salieron a bancar, obviamente era de esperarse. Bueno, el Gordodán, por ejemplo, dice, el Jau acaba de firmar un decreto para expulsar y prohibirle la entrada al país a todos aquellos extranjeros que insulten a la República Argentina. Se suma Agustín Romo, el legislador de la provincia de Buenos Aires, y otros tuiteros libertarios. Así que bueno, esa es la noticia que arrancó ayer a la noche y seguramente seguirá durante el día generando debate, que en definitiva es lo que quiere el gobierno. Por otro lado, ayer Cristina Fernández de Kirchner recurrió a la ONU para que se revise su condena. Esto fue ante el Comité de Derechos Humanos de la ONU.
1: Ajá.
0: Y es para que revisen la condena en la causa Vialidad, que la condenó a 6 años de prisión y además la inhabilitó de por vida para ejercer cargos públicos. ¿Quiénes hicieron la presentación?
1: ¿Quiénes?
0: La hicieron Alberto Beraldi, ya el abogado histórico de Cristina en todas estas cuestiones penales, y después se suman 2 abogados especializados en estas temáticas ante tribunales internacionales. Rafael Balim, que es brasilero, y Javier Borrego, que es español. Un personaje, este último Borrego, se llamó algunos tramos de la entrevista, muy histriónico el hombre.
1: Se manda él, sí. Borrego se manda.
0: Sí, se manda. Sí. El primero en hablar en la exposición de ayer, conferencia de prensa, fue Beraldi, y explicó por qué recurrieron a la justicia internacional.
3: La Corte Suprema, al rechazar la queja del recurso extraordinario, no se abocó a tratar ninguno de los planteos que venimos formulando en esa causa y que constituyen, al menos desde nuestra perspectiva, claras violaciones a los derechos humanos, a las garantías constitucionales y a los derechos convencionales. Y esto es lo que justamente le da tanto contenido y tanto sustento a la presentación internacional.
0: Bueno, el rechazo entonces de recurso en queja, es decir, que la Corte no lo trató, él dice le da sustento a que vayamos a un tribunal internacional y que trate la cuestión de fondo, es decir, los derechos y garantías afectados de acuerdo al criterio de la defensa durante el proceso que condenó a Cristina. Es decir, lo que está en foco es el proceso en sí, como la cuestión de fondo, así que escuchemos a otro de los abogados, que es Javier Borrego, el español.
4: Y el proceso de verdad... He encontrado tantísimas violaciones, arbitrariedades, que es un proceso que, una vez terminado, agotadas las vías internas en Argentina, conforme al artículo 5.2 del protocolo facultativo, se debería acudir, que es lo que hemos hecho, al Comité de Derechos Humanos.
0: Vale, chavalito, que hay que estar atento.
1: Tiene buena cadencia y buena voz como para leer el Quijote.
0: Sí.
1: Reentro en mood del Quijote si me lo lee Borrego.
0: De una. Sí. De una.
1: Lo tiene todo para
0: eso. Y también 3 de la mañana tomándote unas pintas.
1: Sí, te cuenta.
0: La latina, ponele.
1: Sí, lindo.
0: Yo una vez lo defendí.
1: Sí, y te puede decir a cualquier cosa. Cualquier cosa. Cualquier cosa defendió Borrego, porque es un buen profesional.
0: Sí, sí. Bueno, a ver, ¿para qué recurren a la ONU? O mejor dicho, ¿qué relevancia jurídica tiene este Comité de Derechos Humanos de la ONU? Bueno, según el tercer abogado, Rafael Balim, sus decisiones, las decisiones de este comité, son vinculantes y tienen que ser acatadas por el Estado argentino, y así lo decía.
5: Las decisiones del comité son vinculantes, hacen parte del compromiso que el Estado argentino asumió ante Naciones Unidas, y el dictamen del comité, aunque se llame un dictamen, es una decisión que debe ser respetada por el Estado argentino. Entonces, el comité puede condenar al Estado argentino que haga

0: a la revisión de las decisiones, que reconozca las violaciones que alegamos, que cumpla las cautelares que pedimos.
1: Bueno, porque lo que está diciendo Balim, básicamente ahí de fondo es que la presentación ante la ONU tiene dos objetivos. Que se revise la cuestión de fondo, digamos, esto del proceso en sí, y después que se dicten cautelares. En este caso, la defensa de Cristina pidió tres cautelares. La más importante de las tres cautelares es la que explica a continuación el propio Balim y que tiene que ver con la prohibición de que Cristina Fernández de Kirchner de por vida no pueda ser candidata.
2: Hay un pedido cautelar de suspensión de la inhabilitación perpetua. Entonces, hay ese pedido cautelar para que de inmediato el comité suspenda hasta la decisión de fondo esta sanción que contradice, que vulnera precedentes clarísimos del propio comité. El comité no permite inhabilitaciones perpetuas.
1: Las otras dos cautelares que piden son la de las condiciones de detención, que se revisen, y la de completar la Corte Suprema de Justicia de Nación. Esta última es bastante rara. El kirchnerismo, obviamente, ayer salió con Máximo Kirchner a la cabeza a instalar que quiere que CFK sea candidata. No sabemos si Cristina quiere o no quiere, pero el kirchnerismo la quiere instalar. Y ayer Máximo Kirchner, en entrevista radial, decía lo siguiente.
3: Cualquiera que quiera ser candidato puede serlo. Cristina no. Así que si alguien tiene vocación de decir quiero ser candidato a presidente, quiero gobernar a Argentina, lo dice. Nosotros queremos que sea Cristina. Y Cristina está demostrando, incluso en esta carta que publicó y en todos los lugares, su vocación de querer participar en la vida política argentina.
1: Bueno, de hecho, en la carta de Cristina, la que publica ayer en distintos medios internacionales, dice en un momento, la proscripción es perpetua. Y es en realidad la pena principal. La privación de la libertad por 6 años es solo la accesoria. Quieren impedir que una parte del pueblo argentino pueda volver a elegir libremente el proyecto que representa sus esperanzas. Bueno, juega con esto Cristina también, de si sería o no sería candidata en caso de que pudiera. Hoy simplemente es un ejercicio de imaginación porque prácticamente no lo puede hacer. Después, ya para cerrar este capítulo y pasar a otro tema, el abogado Borrego, yo les dije que era medio personaje, dejó abierta una puerta que es una interpretación que él hace, me parece muy forzada, de las PASO en la Argentina, y decía lo siguiente.
4: La inhabilitación es la prohibición de presentarse para ser elegida en un cargo público. Perdón, las primarias son elecciones para un cargo público, en principio no. Son elecciones preparatorias de las futuras elecciones para un cargo público. Luego, por lo tanto, al sistema PASO, primarias, PASO obligatorias, abiertas, obligatorias, etcétera, que denomina en Argentina, Cristina Fernández Kirchner se podría presentar.
1: Bueno, una interpretación muy extraña que hace, me parece. Incluso después consulté si esto había sido algo que habían trabajado y me dijeron que no, desde cercano a Cristina, que se mandó Borrego. Y que le dijeron no lo hagas más, esto por las dudas.
5: Porque sería un quilombo, imagínate un escenario de Cristina detenida presentándose a las PASO, sería un despelotazo.
6: Si pasa.
1: Andás a ver, conflicto con Brasil, che, habló Kirchner. Que hace una reflexión en relación al conflicto con Brasil, bastante prototípica del psicópata, y que del machista o del violento, viste, que le pega a su compañera de vida. Ella se defiende y el violento dice, che, pero calmate, ¿cómo no? ¿Por qué te pones así? Vamos a hablar.
5: Sí, claro.
1: Bueno, escuchalo a Kirchner.
7: Nosotros hemos tenido episodios de esta naturaleza a los cuales no hemos respondido. O sea, no estamos respondiendo ni vamos a responder a las declaraciones que está haciendo no solo el presidente Lula, sino los funcionarios. O sea, en un aspecto de libertad y entendiendo que estás en una contienda electoral de los cuales, ellos quieren que salga de una manera y nosotros queremos que salga de otra.
5: Sí.
7: Es así de fácil.
1: Bueno, después hizo una extraña separación de lo ideológico, lo político y lo institucional.
7: Nosotros pensamos que lo que ha o lo que está haciendo Lula en Brasil no es lo que corresponde.

0: a ellos les parece que corresponde. Son un país soberano, nosotros, o sea, ellos toman sus decisiones, nosotros tomamos las nuestras.
1: ¿Las relaciones pueden romperse?
0: No, absolutamente, no hay ninguna chance que de nuestro lado las
1: relaciones
0: puedan
1: romperse. Porque el canciller brasileño llamó al embajador argentino.
0: Bueno, eso es lo que nosotros no hacemos. O sea, nosotros no lo llevamos al plano institucional. Nosotros dejamos lo que es la disputa electoral, la diferencia política, la diferencia ideológica, la dejamos en ese marco.
2: Ajá. Bueno, el resumen es una contienda electoral, nos podemos putear, y esto es como cosa de presidente, sí. Que si quieren, si piensan distinto se pueden putear.
3: Claro.
2: No, es como una
3: cosa así.
2: Igual hay medio como, no va a pasar nada con esto de Brasil, porque es medio un win-win. O sea, a Milei le sirve para subirse a un ring grande, que es el de Lula... Y a Lula le sirve que este muñeco vaya barde, le da como un buen contraste, sobre todo en Brasil, que les gusta mucho esto de, y tienen razón, de vos que te metés, si sí. Soy Arafue.
3: Puede ser.
2: Hay algo ahí que les conviene.
3: Encuentro en la legislatura porteña de dirigentes de La Libertad Avanza y el PRO pidieron la derogación del aborto y cuestionaron la ESI. Esto fue en una jornada denominada Libertad para el Futuro, una agenda política por la natalidad y la protección de la infancia. Se conoció ayer, pero se realizó el 23 de julio. Fue organizada por la Political Network for Values, junto a la Fundación Faro, mamita. Claro, y entre los asistentes estuvieron la vicejefa de gobierno porteño, Clara Mucio, la ex vicepresidenta Gabriela Michetti, la senadora Carmen Álvarez Rivero y los diputados nacionales Santiago Santurio y Joaquín Ojeda. ¿Cuál fue el objetivo? Y el objetivo fue de promover políticas destinadas a cuestionar la educación sexual integral y avanzar en una eventual derogación de la ley de interrupción voluntaria del embarazo. A quien no saben quién habló.
2: ¿Quién habló?
3: Clara Mucio, la vicejefa de gobierno porteño, que no le conocemos ningún tipo de gestión que no sea dedicarse a estos temas que no son de su agenda específicamente como vicejefa de gobierno.
4: Si van por la calle y viene una pareja joven, miren si lleva un bebé o si lleva un perro. Estadísticamente es mucho más probable que lleve un perro que un niño. No desean tener hijos. Está mal visto tener hijos porque los hijos son vistos como una forma de fracaso profesional. Se estima que en el país 1 de cada 3 embarazos se abortan. Permitimos y aprobamos que se sexualice a los niños desde el jardín de infantes. Que se les impongan ideas, incluso ideas que van en contra de las mismas familias de los chicos. Negamos en clase, por ley, la existencia sexual de hombres y de mujeres para preferir el género identitario. Voy a citar al psicólogo canadiense Jordan Peterson. Más de la mitad de las mujeres occidentales de 30 años o menos no tienen hijos. La mitad de ellas nunca los tendrán. Y el 90% de ellas lamentarán no haberlo hecho.
3: Dios mío. Dios mío.
5: Ya, bueno. A mi juego me llamaron. A ver, es caro tener hijos.
2: Sí.
5: No es lo que sale, que dice el INDEC ni porteño, no. Ni la. Es caro tener pibes. Sí. Primero, cito un psicólogo que encima daba como cursos de autoayuda para varones para empoderarse y recuperar autoestima. Con lo cual, un psicólogo. Viste, como que nos contengamos un poco. 1 de cada 3 embarazos se abortan.
3: Cualquiera.
5: Yo
3: dale,
5: quisiera, no, de quisiera ver los datos. Sí, quisiera ver los datos. Porque además esos datos se pueden tener desde que se legalizó el aborto. Porque antes teníamos que estimar cuántos eran, claro, bueno, porque era ilegal.
3: Pero además, viste que Clara Mucio no es muy afecta a los datos chequeados. Ya hemos hablado de ella en otras oportunidades. Che, bueno, es impresionante realmente, pero bueno, está en esa, yo qué sé, está en una. Cayó un helicóptero que iba a combatir incendios, murieron los 7 tripulantes, esto fue ayer, un helicóptero contratado por la Agencia Federal de Emergencias para una capacitación del Sistema Nacional de Manejo del Fuego, se estrelló en el Parque Provincial Ischigualasto, en San Juan. La aeronave había despegado desde justamente la ciudad de San Juan, lamentablemente se cree que por niebla se terminó produciendo este accidente. Entre las víctimas están el jefe y el segundo jefe de bomberos de San Juan, el director de Protección Civil, el subjefe de la Policía Provincial, el piloto y 2 brigadistas de la Agencia Federal de Emergencias. Doctor, nos metemos en el fútbol porque hoy hay fecha de la Sudamericana.
6: Sí, señor, hoy 21:30 horas juega en Chile Boca contra O'Higgins. De allá recordamos que Boca ganó el partido de ida 1-0. Esta es la vuelta para ver Si Boca se queda, todo indicaría que sí, porque va ganador, se queda con una plaza en los octavos de final de la Copa Sudamericana.
3: Y fecha del torneo clausura hoy, ¿quiénes juegan?
6: También tenemos 19 horas, juega Independiente de Rivadavia de Mendoza contra Huracán. También a las 19 juega Talleres contra Vélez. A las 21:15 Independiente Newell's. Y a las 21:15 también Central Córdoba de Santiago del Estero contra Atlético de Tucumán.
3: Muy bien, vamos a la economía. Hoy va a haber un anuncio a las 20 horas.
5: Sí.
3: Milei va a hablar en cadena nacional. ¿Qué va a presentar?
5: La reforma de la Carta Orgánica del Banco Central. Básicamente son 5 puntos los que quiere. Volver a un solo objetivo, que es cuidar el valor de la moneda, nada más. Hoy el Banco Central interviene en otros, tiene otros objetivos también, como por ejemplo el incentivo a la creación de empleo. Va a prohibir el financiamiento al Tesoro, provincias y municipios. Va a prohibir también la emisión de letras intransferibles, que era un título que también se usaba para financiar al Tesoro. Y lo que va a hacer es cambiar cómo se derogan los funcionarios del Banco Central. Van a tener que tener 2/3 de diputados y del Senado para remover director o presidente del Banco Central.
3: Muy bien. ¿Qué pasa con Flybondi?
5: Flybondi lleva 75% de sus vuelos cancelados en junio,
3: reconfiable.
5: Perdón, sí.
3: Tomate Flybondi, que es reconfiable.
6: Muy bueno.
5: El gobierno hasta ahora le pidió un plan de acción, por como que especifique más o menos sus pasos a seguir. Brasil ya le prohibió la venta de viajes a algunos destinos, claro, porque el 80% de los vuelos que estaban programados para Brasil ya fueron cancelados en el mes. Así que la empresa está bastante complicada. Dicen que va a volver a operar. Los empleados dicen que aparecieron carteles en la bienvenida que decían Oka Flights, una cosa así.
6: Ah.
5: Así que están especulando que la empresa va a volver con otro
6: en forma
5: nombre
6: de ficha, como Alf. Tiene un rebranding.
3: Sí, sí, sí.
6: Qué raro, tiene un solo avión. O sea, y lo van rotando.
5: Que no, bueno, ANAC le pidió que por favor informe la cantidad de aviones, la cantidad de vuelos vendidos, claro, para ver si coincide.
6: Si pueden responder a esa
5: aviones,
6: demanda.
5: Dios mío.
3: Bueno, jubilados, Vicky, endeudamiento.
5: Se triplicó la cantidad de jubilados que tienen deudas impagas. Es del 11,4% de los adultos mayores. Es un dato de Provincia Microcréditos. Son más o menos 450.000 personas que están teniendo deudas que no están pudiendo pagar. Lo que pasa es que hace un año era del 4,1%. O sea, se triplicó en un año.
3: Fuerza.
5: Sí.
3: Pero viste cómo son en los jubilados, eso, porque también se la gastan en joda.
5: Sí, además hoy le acaban de anunciar que de vuelta le van a dar un bonazo de 70.000 pesos.
6: Todo crocante, no, para no, que no van a usar. Después se van al bingo.
5: Después dan créditos hipotecarios.
3: Sí. No sabe. La verdad que se la, hermano, si te gastás el bono, los 70 lucas, te lo gastás en joda.
6: Claro.
5: Si le prestás plata a un tipo que se compra un flipper,
3: claro,
5: y la verdad es que es como cuando el banco tiene la culpa por prestarme plata a mí, que ya estoy en deuda. Bueno,
3: claro,
5: la primera es culpa mía, la segunda es culpa tuya.
6: Totalmente. Como el FMI.
3: Totalmente.
6: ¿Para qué nos prestas? Si sabes cómo nos ponemos.
3: Empiecen, exacto, los jubilados a revisar su posición, por favor. Lo metemos en el doble clic, que tiene que ver con las Malvinas hoy. A ver, una obviedad. Las Malvinas son argentinas, pero si no se frena el proyecto petrolero Sea Lion, no las vamos a recuperar nunca. Esto es una afirmación tan preocupante como cierta. Y está sustentada esta afirmación. Hagamos un breve recorrido. El 10 de diciembre del 2025, las empresas Navita Petroleum y Rock Hooper confirmaron una inversión de 2.100 millones de dólares para el proyecto Sea Lion, este proyecto petrolero del que les estoy hablando, que espera inaugurar en 2028 y que tenga una vida útil estimada de al menos 35 años. Muy bien, fruto de algunos comentarios que viene haciendo Berco, llegué a un artículo que me pareció excelente de Matías Culfas. El artículo se titula Malvinas, cuando el petróleo deja de ser una promesa y se convierte en una nueva amenaza. Y ahí hay varias cosas que son interesantes para pensar. Primero, ¿qué es Sea Lion? Para entender de qué hablamos. Es el principal descubrimiento hidrocarburífero realizado hasta ahora en la cuenca norte de Malvinas. Y está operado por dos empresas, que yo ya mencioné y ahora voy a pasar a explicar quiénes son. Navitas Petroleum, que es una empresa israelí, quédense con eso, y que tiene el 65% de participación. Y la otra, también ya la mencioné, es Rock Hooper Exploration, que es británica y que tiene el 35% de la participación. Ahora, ¿por qué tiene consecuencias no solo económicas, sino también geopolíticas extremadamente relevantes este proyecto. Y puede complicar e incluso impedir definitivamente que recuperemos las Malvinas. Porque esto se inscribe, este proyecto se inscribe...

dentro de la consolidación económica del enclave colonial británico en el enclave sur. Es decir, vamos de vuelta, la consolidación económica del enclave colonial británico en el Atlántico Sur. Ahí va. ¿Qué significa esto? Que es una consolidación que empezó a fines de los 80, cuando se empezó desde el gobierno de ocupación ilegal británico el otorgamiento de licencia de pesca, que tampoco lo podían hacer, porque como es un territorio en disputa, según la resolución de la ONU, esto no se puede hacer. Y sin embargo, empezaron a otorgar licencia de pesca. La actividad pesquera pasó a representar actualmente entre el 40 y el 60% del PBI. Hasta la década del 80, dependía totalmente de la corona británica, los malvinenses que estaban allí ocupando las Islas Malvinas. Pero a partir de la entrega de licencia de pesca, esta situación cambió. Este fue un primer paso importante. Esto le permitió al gobierno de ocupación ilegal británico financiar infraestructura, financiar servicios públicos, acumular reservas y obviamente reducir su dependencia de la corona británica. Y esta consolidación que arrancó con las licencias pesqueras puede completarse de manera definitiva con este proyecto Sea Lion, que puede transformar para siempre la economía del gobierno de ocupación ilegal de las Malvinas. Algunos números que le consulté a Matías Culfas y muy generosamente me brindó para entender de qué estamos hablando. Las dos primeras fases de Sea Lion podrían dejarle una ganancia neta acumulada a las empresas. Primero voy a hablar de las empresas, de 7.200 millones de dólares. Si se completa todo el proceso y todas las fases ya planificadas, las ganancias van a llegar a 17.600 millones de dólares. Y el gobierno de ocupación ilegal de las Malvinas se podría quedar con 4.900 millones de dólares en regalías. Piensen ustedes que tiene una población aproximada de 3.500 personas. Imagínense la cantidad de cosas que pueden hacer con esa plata y cómo puede terminar y cerrar definitivamente el proceso de independencia y consolidación económica de los malvinenses que viven ahí en Malvinas. Ahora, acá aparece otro punto que es súper interesante, y es que el proyecto pega directamente en la línea de flotación del gobierno con su pornográfico vínculo de política exterior con Israel. ¿Por qué? Bueno, porque intervienen dos figuras claves del sector energético israelí. Uno es el presidente de la compañía, que es Gideon Tadmor, que es uno de los protagonistas del desarrollo de los grandes yacimientos de gas natural del Mediterráneo Oriental. El otro nombre relevante es Jacob Kobi-Katz, que antes de incorporarse al sector privado, fue director general del Ministerio de Infraestructura, Energía y Agua del Estado de Israel. ¿Por qué hago tanto foco en esto? Porque Argentina tiene un vínculo privilegiado hoy con Israel. Es uno de los dos países del mundo con el que el gobierno ha elegido tener un vínculo privilegiado / pornográfico. Ahora, ¿no tiene nada el gobierno argentino para cuestionarle a, junto a lo que es Estados Unidos, uno de sus principales socios? ¿No hay ningún cuestionamiento a que una empresa de ese país está operando en territorio sometido a una disputa de soberanía reconocida internacionalmente? Porque, ¿para qué viaja tanto el presidente Javier Milei a Israel, además de para hacer cosplay de judaísmo? ¿Para qué Argentina anunció el traslado?

0: Corte Suprema
1: perfecto
0: de Brasil.
1: Para vos, ¿cómo se llama? Condenado por golpe de Estado es más grave que condenado por, no sé,
0: ¿por robar. Corrupción?
1: Sí.
0: Sí, para mí sí. Los dos son delitos.
1: Entonces,
0: graves, ¿no?
1: Alguien de corrupción, alguien por corrupción no debería estar preso, y alguien por golpe de Estado
0: no, sí.
1: Sí,
0: alguien

0: esa intención de Marco del Pont diciendo que tiene que ayudar, digamos, a la actividad, a una actividad equitativa, etcétera, etcétera, digamos, que era más declamativo que tal vez otra cosa.
1: A ver, en un ratito vamos a comparar sí. las economías de Argentina y Brasil con Silvia. En un ratito,
0: No, porque quería decir algo. Tengo un tema que sí, en eso vamos a compararla. Pero tengo un tema porque hay un estudio sobre la calidad de las élites en la Argentina, realizado por una universidad suiza que se va a presentar el martes que viene, que habla que nosotros tenemos élites depredadoras.
1: Ah, bueno, en un ratito, buenísimo.
0: Sabía
1: buenísimo.
0: Que te iba a gustar.
1: Las dos me gustan, las dos me parecen interesantes. En realidad, yo te decía, te disfruto mucho de hablar con vos, me interesa, me da un montón de información. Bueno, fuera de eso, quiero decirte, si no te enteraste, y si te enteraste, si te enteraste, te lo cuento de vuelta, y si no te enteraste, te lo cuento por primera vez, que el gobierno de la Nación, a través de la firma del presidente Milei, hace unas horas firmó un decreto, el presidente, que según la cuenta oficial en las redes sociales de la oficina del presidente de la República Argentina, que lo difunde en un comunicado oficial, ha dispuesto que cualquier extranjero que viva en el país que diga algo contra la Argentina será expulsado. Y cualquiera que incitare a otro a decir algo contra la Argentina será expulsado. Y cualquier extranjero que, estando fuera del país, diga algo contra la Argentina, no será admitido dentro del país. Cosa que genera un desafío muy grande para el país, porque está viniendo Rosalía. Rosalía retuiteó un tuit que llamaba Perlas a la Rosa Argentina, y Perlas es como un traidor, un falluto o algo así. Es una canción de ella. Entonces ella después pidió disculpas, pero dijo algo contra la Argentina. Con lo cual, si el decreto del presidente se cumple, o sea, si esto va en serio y no es una pelotudez atómica, Rosalía no debería ser admitida al país. Si fuera por mí, que sí. No solamente que sí, sino yo iría a verla. Pero vos también. ¿Vos vas?
0: Voy con mi nieta.
1: Bueno, sí, hay que ver si llega. ¿Vas a ver a alguien que agredió al país? El texto del comunicado oficial dice: la oficina del presidente informa que el presidente Javier Milei ha firmado un decreto de necesidad y urgencia, o sea, es algo necesario y urgente, que incorpora como causal de prohibición de ingreso y de expulsión, no estoy jodiendo, esto no es un chiste de Casero o de Olmedo, o de nada, no es cha-cha-cha esto está pasando. Ha firmado un decreto de necesidad y urgencia que incorpora como causal de prohibición de ingreso y de expulsión del territorio nacional a todo extranjero que dirigiere o incitare mensajes de odio, discriminación y o violencia contra el pueblo argentino o sus ciudadanos por razón de su nacionalidad, así como el ultraje a los símbolos patrios. Frente a las recientes manifestaciones de hostilidad, contra que no sé cuáles son dos, Samuel Jackson dijo algo que no lo vas a dejar entrar, Samuel Jackson, porque dijo que los argentinos somos racistas, invítalo y explicale en todo caso. Bueno, frente a las recientes manifestaciones de hostilidad contra la República Argentina y los argentinos, el gobierno nacional reafirma que la defensa de la nación, de sus ciudadanos y de sus símbolos no es negociable. Todo lo demás sí. Quien ataque a la República Argentina no es bienvenido en nuestro país. Bueno, una vez que Milei dijo eso, aparece el grupete, la manada de alcahuetes, encabezados por Juan Doe, que es un hombre, fundador de La Derecha Diario, un diario misógino, homofóbico.
2: El que está cargo de la oficina racista. De respuesta, además.
1: Claro, es el que responde, el que retuitea esto. Y dice: impresionante, todo en mayúscula, medida, gracias presidente Milei por proteger a la soberanía argentina y a los argentinos de los irrespetuosos extranjeros. Luego, el gordo Dan, otro de la manada esta, el jabo acaba de firmar un decreto para expulsar y, mayúsculas, prohibirle la entrada al país a todos aquellos extranjeros que insulten a la República Argentina y a sus símbolos patrios. No seremos como la actual Europa, jamás. Ay, qué gana de ser como la actual Europa que me da. Porque la verdad que, imagínate si tuviera París acá, con los musulmanes, con Mbappé, Madrid. No, yo sería como el actor de Europa, pero de acá a la China, soy un cipayo. Pablo, uno de los estrellas de la manada,
2: dice, Pablo.
1: Claro, a la nación argentina se la respeta o te vas, abrazo. Bueno, quiero ver, Agustín Romo, otro genial integrante de esta banda. El presidente Milei acaba de firmar un decreto para, entre mayúsculas, deportar y prohibirle la entrada al país a todos los extranjeros que insulten a la República Argentina y a sus símbolos patrios. Si no respetás a nuestro país, te vas. Mi presidente. Loco, ¿pueden parar de alcahuetear? Porque es como muy obsceno. Agustín Laje, el intelectual de la manada, dice: excelente, el gobierno de Milei acaba de, lo arroba al presidente para que vea que él escribe esto, acaba de

0: firmar este decreto para prohibir la entrada al país a los extranjeros que promuevan campañas de odio contra la Argentina y o sus símbolos patrios. Los que odian a la Argentina no son bienvenidos. Después hay varios, y había uno acá que me había parecido particularmente... Ah, traductor te ama. Gracias, Milei, por prohibirle el ingreso al país a la Rosalía. Bueno, está viniendo Rosalía. Y tiene... Veremos si se animan. Si es por mí, insisto, Rosalía y quien sea, Samuel Jackson también, en todo caso la gente se le explica si tenemos estos defectos o no, no se le prohíbe la entrada del país. Yo soy liberal, no liberal libertario, pero creo que las fronteras deben ser abiertas para la mayoría de la gente, y sobre todo gente que opinó algo sobre Argentina. Imagínate que viene la tía, ¿cómo se llama tu tía de Europa Oriental?
1: Rosa, pero ya no está entre nosotros.
0: Mirá que Rosa, estando acá, decía, la puta madre con este país, la inflación que hay. ¿La vas a echar a Rosa?
1: No.
0: Claro. 10:13 minutos de la mañana. Ay, Dios.
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10: 22 minutos pasaron de las 10 de la mañana y esta canción que están escuchando de ahora en más nos va a acompañar, porque la pelea entre Lula y...

0: De Milei y Lula, el ataque de Milei a Lula, nos hizo referirnos, nos referenció en Brasil.
1: Ay,
0: y
1: sí.
0: Tamara viene de Brasil.
1: Voy a traer
0: entonces,
1: más.
0: Y nos que estamos a 4 o 5 meses en las vacaciones. Y entonces pones esta canción y decís, ay, caipirinha, sí. Arena, mar,
1: agua chicoco.
0: Calor,
1: sí. Agua
2: chicoco.
1: Peixe frito.
0: Abacaxi.
1: Abacaxi, morango. Manga.
0: Feijão.
1: Feijão.
0: Todo eso.
1: Arroz.
0: Puedes ponerla más fuerte, ponla bien fuerte, dale.
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0: Te juro que la busqué. Esta canción se llama Disritmia. Busquen esta, la interpretación es una banda que se llama Casuarina. Tiene muchas versiones, pues es una canción muy clásica. Pero la escuchás y te transporta.
1: Ay, no, voy a traer todas mis canciones brasileras favoritas.
0: Trae,
1: si vamos con
0: esto. Escucha, más fuerte, más fuerte. Escucha.
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0: Raya Brada. 4 de la tarde.
1: Trae tu forno.
0: Con la marea que sube. Después se retira.
1: Fejadura, fejadurina.
2: Fernandinho.
1: Yo, Fernandinho.
0: Traiga los amores, yo nada más ahí.
1: Rodeo
0: de tortugas.
1: Tartarugas.
0: En este programa, por unanimidad, ganaría Lula las elecciones, no solamente de Brasil, sino de toda América Latina, particularmente de Argentina.
1: Brasil. O sea, la selección argentina las ganaría Brasil.
2: Tiene el voto hasta de la parte más gorila de la mesa.
0: Totalmente. Sí. Lula contra Milei. Siendo Lula brasileño, te lo voto con todo, ¿eh?
1: Capa no, no. Macaco, José Macaco.
3: Macaquín.
2: Me gusta más esta igual, ¿eh?
0: Pero Lula da Silva.
1: Pero es muy, muy auspiciado por Lula, no me da nada.
0: Sí, bancamos a Lula.
1: Le cobró cada agua de coco también.
0: No importa, no importa, es lo único que nos queda en este mundo. Es esperante.
1: Days Reais o agua de coco.
0: El peronismo, ¿no podría generar un Lula en lugar de toda esta cosa que nos muestra?
1: La verdad.
0: Alguien sensato, que una, que sume, que.
1: O una playita de Brasil.
0: Lula da Silva. 10:25 de la mañana. Ya pasó la parte de que nuestro aporte de la compañía brasileña. Si hay algún brasileño que vive acá, vaya a votar y
1: hay
0: vas a votar por Lula.
1: Sí,
0: por favor, dice Silvia.
1: Por favor. Un montón.
0: Habla el país, la futura presidenta de América Latina, Tamara Rebeca Pettinato.
1: Mira cuando haya un presidente para toda América Latina. Bueno, Yuyito González, venimos siguiendo este caso.
0: Sí, pobre. Sí.
1: Yuyito versus Fátima. Viste que ella ayer empezó con no quiero hablar, no quiero hablar.
2: Me toxiquea,
1: no quiero hablar.
2: Dijo.
1: Si
2: me
1: dejen toxiquea. De toxiquearme, no voy a hablar del tema. Termina picando, porque cuando te insisten.
0: Pero, además lo decía con mucho énfasis. Hay que pensar el tema de que sí. Si a vos no te importa, tenés que dar la impresión,
1: o sea,
0: de que.
1: Tenés que buscar el tono que
0: dice,
1: hay que.
0: No me hablas más del tema y te importa.
1: Es que me ha pasado, te ha pasado. Cuando te insisten con algo y lo decís como enojado, dicen, se enojó. O sea, entonces hay que buscar el tono exacto.
0: Claro, decir.
1: Para
0: bueno,
1: decir, no quiero hablar
0: felices.
1: De eso.
0: Ojalá que sí, que sean felices.
1: Pero cuando decís con ese tono, te dicen que no te parece un rival que está a tu altura. Me decían, los noteros te hacen esa. ¿Cómo que no te importa lo que dijo tal de vos porque no está a tu altura? Digo, no dije eso. O sea, que depende el tono. Difícil, ¿eh?
0: Están muy entrenados.
1: Sí, están muy entrenados. Bueno, Yuyito venía con no voy a hablar. Hizo como un comunicado de prensa que le mandó a todos diciendo, no me vengan a buscar. Les chupa un huevo, no
0: claro,
1: sé si ella
0: que
1: sabe
0: no,
1: que les
0: que
1: chupa
0: no.
1: un huevo.
0: No es el...
1: Que no es un país que respete un WhatsApp que dice no me vengas a buscar.
0: No, no, el tema es silbar bajito y esperar que pase. No alimentar el tema, todo lo que digas, me
1: pica,
0: importa,
1: pica,
0: no me importa,
1: pica.
0: Alimenta, ¿no? Deja que pase.
1: Empieza Yuyito con no voy a hablar de Fátima, escúchala.
0: A ver.
4: A mí no me interesa si sale con la monachita, con
2: la comparo con la monachita.
4: O tiene un harem, no me interesa, no es mi tema y no me voy a meter en esa, ¿me entendés? Pero
1: me
4: especialmente, especialmente si yo sé que van a aprovechar el micrófono para entrar a... Yo no me interesa ser agente de prensa de nadie.
1: Pero... Ya está picando ahí.
2: Tiró dos.
1: Ya
2: la comparó con la monachita y dijo, sí. Me están usando a mí para tener prensa.
0: No, sí. Dijo, tiró dos, tiró tres. Primero,
1: no, tiró
0: monachita, harem.
1: Sí. No me importa si tiene un harem.
0: O
1: nadie
0: sea,
1: está diciendo que tiene
2: nadie imagina
1: arem.
2: Igual a Milei teniendo el harem.
1: Nadie dijo
0: bueno,
1: eso. Están hablando
0: pero
1: de Fátima.
0: Ella está diciendo, él está con la monachita, que es Fátima,
1: sí.
0: Y que no se haga la piola porque además tiene muchas otras monas dando vueltas.
1: La interpretación
0: o
1: del
0: sea,
1: periodismo, ¿ves?
0: Es obvio,
1: ¿ves?
0: Es obvio lo que
1: o sea, no
0: eso.
1: Tiene escapatoria, Yuyito, porque todo lo que diga.
0: Bueno, pero si dijo, no me importa si tiene una monachita.
1: Sí, está mal eso, está mal. Y aparte, le estaban hablando de Fátima. Fátima, no le están hablando de la Mona Chita, un harem, o sea, hablando de Fátima.
2: Y detrás no deja de escuchar a una mujer dolida.

0: está dolida. Por eso te digo, ella venía con no voy a hablar, no me interesa, no tengo nada que ver ya, y pica. Pica un poquito más ahora, porque no. Vas a escuchar que habla de la profesión de Fátima como bajándole un poco el mérito de a lo que se dedica Fátima.
1: Pero
0: ¿Fátima
1: no
0: qué es? Ey, ey, no era vedette, no sé si era vedette.
2: Sí, era vedette.
0: Bueno, pero ahora qué es, una conductora.
2: Ah, ahora es conductora, sí.
0: Una conductora, entonces nombra la profesión de Fátima como... una imitadora, ¿entendés? Es una imitadora. Escuchá lo que dice.
3: A esta otra, la imitadora, a ponerle el micrófono.

0: Nosotros tuvimos la suerte cuando hacíamos el programa en CNN con María. Un día digo a María, che, tenemos que prepararnos bien sobre América Latina. Y hablamos con Pablo y todos los lunes a la tarde, él desde... Realmente no estabas en París todavía.
1: En España todavía.
0: En España. Él desde España y nosotros desde acá, por Zoom, teníamos una charla de una hora y media sobre... Hablemos del mundo. ¿Qué pasa en tal país? ¿Qué pasa en tal otro? Así como hicimos recién.
2: ¿Y no quedaban confundidos?
0: Sí, pero es como te da curiosidad, es interesante. Sí. Y te da como conocimiento, porque después no hablas al pedo tampoco, que es una marca de la casa.
2: Pues le robás a Pablo lo que sabe.
0: A Pablo le robó.
1: Igual los periodistas siempre hablamos un poco al pedo.
0: Un poco. Los dos libros son La rebeldía se volvió derecha y Un fantasma recorre el mundo. Búsquenlos, Pablo Stefanoni, un gran amigo y además hace un laburo fantástico, súper interesante. Gracias, Pablo.
1: No, muchas gracias por la invitación.
0: 11:39 minutos de la mañana. Música de despedida. Ahí viene. Es momento de agradecer. Obviamente agradecemos a Pablo Stefanoni por su generosidad, por haber estado este rato con nosotros. Sí. Silvia Neistat, a Gustavo Gravia, a Garba, a Tamara Pettinato, obviamente que sí.
2: Sí.
0: Me olvidé el nombre de nuestro operador.
1: Nicolás Guito con doble T.
0: A Nicolás Guito con doble T. A Mati, ahora que arranca la inmensa minoría. A Luisa, obviamente, solo porque si no me mata. A Maga, que está a favor de él. Free the Nipples.
2: Hashtag
0: Free the Nipples. Agradecemos también, por ahí atrás están Camila, está Carlos, está Paz, está Julián, al otro Julián también, está Julita también, le mandamos un beso de acá.
2: Todo de memoria, lo dice.
0: De memoria.
2: No le está dictando de... Luisa. No le está dictando por acá.
0: Y sobre todo agradecemos al más inteligente, al más
2: esto
0: carismático.
2: Esto sí se la sabe esta parte.
0: Al más inteligente, al más carismático y al más bueno. ¿Y qué más?
2: No, no hay más, no hay nada.
0: Y al que más sabe de ultraderecha de esta mesa, que obviamente se mueve.
2: ¡Ay, Dios!

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0: 48 minutos pasaron de las 11 de la mañana. ¿Qué hace, Rey?
1: ¿Cómo andas? ¿Bien?
0: Muy bien, che, bastante bien. Preocupado por el cumplimiento del decreto de Milei que impide el ingreso de cualquier extranjero que haya hablado mal de la Argentina.
1: Es alucinante, ¿no? ¿Qué les pasa a estos tipos? Pues es que fuera de joda, ¿no? Entre eso,

0: Yo no había escuchado, había escuchado fragmento del discurso de Milei cuando aceptó el honoris causa. Sí. O sea, que hay momentos que vos decís, ¿no? Parece surrealista, parece fuera de joda. Bueno, Caparrós habló de que hiciera un actor haciendo de presidente. Hay momentos que te podés preguntar con... Pasa que, bueno, también cuando lo escuchás a Trump a veces te pasa lo mismo, ¿no? Decís, ¿qué está diciendo?
1: Y bueno, también los estragos que hace, ¿no?
0: No, claro, las consecuencias. A ver, si le aplicaran este decreto a Milei, no podría, no sé, lo podrían haber echado de Brasil, ponele.
1: Sí, o de Argentina.
0: Claro, que también, bueno, dijo, no, en algún momento que era un país, que era un país espantoso, mierda, un país de mierda. ¿Qué distracción? Mira, ayer me pasó un amigo, Rubén Poli, de Salta, me dice, mirá este discurso de Bernie Sanders. Y en realidad no era un discurso, una columna de Bernie Sanders a propósito del primer discurso de Trump. Y advierte, dice, cuidado con comernos todos los amagues de las cosas que hace que discutamos. Porque el problema son lo que no discute, dice.
1: Yo estoy de acuerdo con eso, estoy completamente de acuerdo. Lo que pasa es que también analizás un presidente en base a gestos que tiene.
0: Y sí.
1: Vos podés decir, bueno, este decreto de impedir a cualquiera que haya dicho algo malo de la Argentina o incitado a alguien a decir algo malo de la Argentina, el ingreso al país o la permanencia del país, es un decreto, es barbarie pura. Pero además... ¿cómo decirlo? Es muy pelotudo.
0: Sí.
1: ¿Por qué?
0: Pero porque... ¿no crees que hay gente que compra, que el sector duro de él lo compra?
1: Sí, qué sé yo. No lo sé. A mí me parece... Yo te voy a decir a qué obedece, pero creo, a qué creo que obedece. Pero creo, en este caso, que queda muy expuesto en su estupidez cuando viene Rosalía, que son las... Debe haber cuatro personas identificadas como que hicieron algo, no sé qué, contra Argentina. Uno es Samuel Jackson.
0: Sí.
1: Otro es... ¿cómo se llama? El... ministro de Economía de Grecia, Varoufakis,
0: sí.
1: Que dijo, pero ni siquiera nada.
0: Tampoco nada muy grave.
1: Nada muy grave, sí. No. Después.
0: Y Rosalía replicó.
1: Javier Bardem dijo, bueno, hay quilombo contra Argentina porque Milei está con Netanyahu. Sí. Ni siquiera dijo, Argentina es tal cosa.
0: Sí.
1: Y aclaró que no tiene nada contra Argentina. Una diputada norteamericana que dijo que tiene una larga historia de racismo y nada más. O sea, temas discutibles, qué sé yo, a mí no me gusta, pero no me
0: vas a decir. Sí, y tampoco un personaje con un peso
1: y
0: político.
1: Y después
0: tan
1: Rosalía que retuiteó.
0: Sí.
1: Retuiteó o reposteó a Mia Khalifa, sí, que había dicho que los argentinos eran perlas.
0: Sí, y cantó una canción de Rosalía. Claro. Y cantó.
1: Entonces parece que Rosalía es enemiga de la patria. Perfecto, sí, es enemiga de la patria. Acaba de llegar.
0: Sí.
1: Después del decreto.
0: Para mí la tienen que expulsar.
1: Bueno, si es coherente, si no es una payasada lo que hizo, la tiene que expulsar.
0: La tiene que expulsar, claro.
1: La expulsa es más payasada, pues sería una cosa espectacular. Yo creo que solo por cubrirlo querría ver que lo hace.
0: Pero no
1: lo hace, o sea, encima no lo hace, Rey.
0: Es una idiotez, pero digo, yo lo que me pregunto es, nosotros decimos es una idiotez, ¿hay un grupo de gente que dice esto está bien? Bien, presidente, viva la patria.
1: Bueno, hay un grupo de gente en Twitter que los 10 acabuete siempre.
0: Bueno, está bien, pero digo...
1: El comando Santiago Caputo.
0: Más allá de estos personajes, que muchos están rentados.
1: Yo te digo, a mí me parece que hay un tema central con la discusión sobre la patria que se instaló, siempre está, pero se instaló fuertemente después del episodio del partido Argentina y Inglaterra. Cuando él es cómplice de la prohibición del ingreso de la bandera y la selección...
0: Que lo dice Montioliva claramente,
1: claro,
0: ¿no?
1: Que la bandera que la selección levanta. Y antes de eso había dicho que admiraba a Thatcher, y después de eso dice, no se resuelve el problema con gestos de adolescentes mononeuronales. Entonces,
0: que parece quedar flotando sobre los jugadores, ¿no?
1: Claro, aunque no haya sido sobre eso,
0: sí,
1: está dando vuelta.
0: Para, y lo más grave, se va a tratar de aprobar una ley de extranjerización de la tierra sin precedente en el mundo.
1: En el contexto de la ley de extranjerización de la tierra, en el contexto de que recibe la mina del Fondo Monetario, o sea, vos ves, todo se va armando... Y ellos ven en las encuestas que eso les trae un costo. Y
0: sí, están, algún ruido hay ahí, ¿no?
1: Perdóname, y están desesperados. Entonces quiere hacerse el argentino. Entonces el presidente quiere parecer argentino. No es argentino, pero quiere parecer.
0: Sí.
1: Entonces, ¿qué hace?
0: Es argentino, no defiende los intereses nacionales.
1: Sí, bueno, por eso, ¿no? Está bien. Es argentino.
0: ¿Sí? No te vas a mirar. Y sí.
1: Bueno, cuestión es que el tipo, entonces... Está bien, es argentino y además ahora quiere...
0: No, pasar. Tampoco plantea nada que tenga que ver con la soberanía.
1: No, dice, vamos a... Empieza con la huevada de que hay 20 estudiantes en medicina, extranjeros, sí, peruanos en medicina. Porque fíjense, los estudiantes... Nadie le da bola. Entonces después dice, ¿saben qué? Hay una campaña anti-argentina de los woke.

0: Y Cristina sí. Pérez repite, son los woke.
1: Sí,
0: y,
1: sí, sí.
0: Y Trebuch, son los woke. Y vos decís, ¿de qué carajo estás hablando? Hay otro quilombo. Entonces va buscando cómo recuperar la argentinidad para él. La última vez vamos a echar a Rosalía y la deja entrar.
2: Sí, claro.
0: Entonces, toda esta tarde, yo creo que es un momento que está lo mismo en la conferencia, la cadena nacional de hoy.
2: Pero el cambio de la carta orgánica del Banco Central.
0: Sí, que uno puede estar a favor, en contra. Yo, es un tema menor que además.
2: Él lo está dando como fundante, como de, sí. Pero tiene que ver con esto, ¿no? Recuperar protagonismo. Parece que todo está destinado a eso.
0: Mañana viene otro presidente, él mismo, y se la pasa por los huevos la ley que vayan a aprobar. O sea, no importa. No importa en términos concretos. Es decir, después, qué significa como política, todo eso es así. Pero él, lo que va a aprobar, él lo podía haber hecho, de hecho. Limitarse, y no, emitió y no,
2: transmitió
0: fondos del Banco Central al Tesoro.
2: Veremos si lo cumple. Ahora, claro, si lo prueba, si después lo cumple.
0: Pero si no lo vulnera él, a ver, si hicieron políticas restrictivas. De hecho, Milei estuvo con la actual alcalde. Uh-huh. Cristina y Néstor Kirchner, con una carta orgánica como la que se va a aprobar ahora, hicieron lo que quisieron hasta que en el 2012 recién, 2012,
2: la cambiaron.
0: O sea,
2: bueno, aparte hablando de que el Banco Central tiene que ser independiente, está Pausilia ahí, no es que está...
0: Sí, el socio de Caputo.
2: No, por eso no es que vos tenés ahí alguien que se mueve en función de los intereses del país, sino de los intereses del gobierno. Pero bueno, pero creo que nada, hay todo un registro, yo comparto eso, de el retroceso, ¿no?
0: Y de tratar de ocupar un lugar que está perdido. Hoy está perdido, por el tipo lo recupera, no tengo idea, pero hoy es una voz que no se escucha, la de Milei.
2: Estoy de acuerdo.
0: Salvo cuando hace una barbaridad como lo de...
2: Sí, como lo de Lula, o como... Y esto también creo que tiene el mismo destino, ¿no? Tratar de generar una...
0: ¿Qué decías vos del discurso que viste, decía... No lo había visto entero el discurso del... cuando
2: creo recibe... que tiene momentos que son alucinantes, otra vez lo místico. Yo voy a pasar, armé una síntesis ahora, porque creo que mucha gente no lo escuchó. Digo, lo voy a recuperar porque...
0: ¿viste? Sí, no es normal.
2: Es que te digo una cosa, Ernesto, es rarísimo. Decís, ¿qué está diciendo? ¿Viste cuando te pones a escuchar a alguien y decís, ¿qué es esto? ¿Para dónde va? ¿Por dónde va su cabeza? Y me parece que es interesante. Nada, rescaté 4 minutos, es mucho, 4 minutos de radio, pero me parece que vale.
0: No, yo también cuando lo escuché dije, perdón, pero como tantas veces dije eso con Milei.
2: Bueno, claro, no me detuve. Y después, ayer leí incluso una nota de Martín Caparrós apuntando a lo mismo que él usaba, viste, Martín, que siempre es más filoso en ese aspecto, diciendo si no era un actor haciendo un presidente, ¿no? Pero bueno, no se lo voy a regalar a Ernesto porque son las 11:56, así que lo voy a pasar dentro de un ratito nada más. No, pero si queremos detenemos un segundo en algo que vos apuntaste, me parece también muy importante.
0: Patricia Bullrich
2: ayer en TN, de alguna manera anunciando que va a ser candidata a jefa de gobierno porteño. Escúchenla primero y después lo analizamos un ratito.
3: La ciudad hay que manejarla y hay que cambiarla más profundamente, muy profundamente. La ciudad tiene una estructura mucho más grande de la que tiene que tener. La ciudad tiene enormes problemas de burocracia. La ciudad hay que arreglarla. Para arreglarla hay que tener una mentalidad de arreglarla y hay que creer en eso. Yo creo que eso es lo que necesita la ciudad. ¿Lo puede hacer alguien del PRO?
4: Jorge, sí. Macri no tiene esa mentalidad.
3: Bueno, hasta ahora ha hecho algunas cosas. Se ha ido planteando fundamentalmente una política de orden, las usurpaciones, los piquetes, que en realidad, no quiero competir con Jorge Macri quién sacó los piquetes, pero es evidente quién sacó.
4: ¿Es imposible que vayas vos?
3: No, imposible no. No. Yo puedo ser candidata en la ciudad perfectamente y me tengo una fe bárbara.
4: Apa, ¿sí? Ahí tenés una frase.
3: Total.
4: Ah.
3: Puedo ser, claro que puedo ser. Y además porque estoy probada en la gestión. Estoy probada en gestiones complejas. Así que... y la ciudad no es tan compleja como es una... como es arreglar la seguridad de un país.
0: Personaje, ¿eh?
2: Increíble. Bueno, antes no lo pasamos, pero tomó cierta distancia los insultos a Lula, ¿no?
0: A ver,
2: va y viene, juega ahí al límite.
0: Ella está reconstruyéndose.
2: Sí, sí, sí.
0: Ella está saliendo del mileísmo y imaginando el liderazgo de la derecha o de la centroderecha.
2: El que viene post-Milei.
0: Claro.
2: Si es con un Milei ganador de la reelección, bueno.
0: Será.
2: Si es un Milei derrotado, con más razón.
0: ¿No? Y quitándole una caja gigantesca a la familia Macri.
2: Sí.
0: Porque a la familia Macri y a la familia Milei. Porque la ciudad de Buenos Aires es una caja de la con...

0: del totalmente mono, a diferencia de la provincia, que es algo que te consume, aunque también es una caja.
1: Sí, pero tenés muchos problemas si no estás muy bien con el gobierno nacional.
0: Está tramitando la llegada de Santilli a la capital, diciendo, si querés, anda a la provincia,
1: tema pero tuyo. La capital no, y es
0: en
1: una
0: su
1: base.
0: Cabeza existe la chance de que la Libertad Avanza pierda la nacional, pierda la provincia y ella conserve la capital, con lo cual queda como la única líder. Uh-huh. Y en cualquier caso, el 11 de diciembre, si gana Milei,
1: también empieza una cuenta regresiva.
0: Claro.
1: ¿Quién le puede ganar? ¿Puede ganar alguien a Patricia Bullrich?
0: En la capital no. Así visto no. Así como lo ves, ¿no?
1: Porque... ¿No se puede reproducir Bullrich Larreta?
0: No lo veo a Larreta creciendo mucho. Creo que, así como te decía, que le encuesta a Milei entrar en la
1: pero
0: conversación.
1: Pero si se abre la. Si está Jorge Macri, Patricia.
0: No se abre.
1: Si ¿no se abre ese voto?
0: Si va Patricia, termina. No se abre. Van a hacer lo imposible para que no vaya. Pero.
1: Sí, va a tratar de negociar Macri para que no vaya.
0: Es un desafío. Finalmente, si Jorge Macri mide más que Patricia, será Jorge Macri. Pero.
1: ¿Larreta más peronismo? Imposible. Más peronismo, más Lustó.
0: Ella va a tener más de 50.
1: Sí, ¿no?
0: Porque es una ciudad, por ahí es crítica de Milei, pero no de ella. Y los que votan a Milei terminan. Así como.
1: Tampoco sabemos si es muy crítica de Milei la capital tampoco.
0: No, pero vos fíjate que cuando fue dividido.
1: Salió el 30 Adorni, ¿no?
0: El 30 Adorni ganando por un punto, sí. No fue mucho. Y después, cuando fue Patricia de candidata uh-huh. a senadora, ahí sí sacó el 50. Uh-huh. ¿Entendés? En una elección donde rebotó muchísimo todo eso. No lo sé, yo lo que digo es que también la veo a ella siendo, ya no siendo la de a todo o nada, sino ella se cambia de ropa todo el tiempo en base a lo que le dice. Es muy pragmática.
1: Sí, totalmente.
0: Salvajemente pragmática, total. Contradictoria hasta niveles. Lo que sea que sea
1: no, pero no le hace ninguna mella.
0: Es
1: algo curioso, no le genera costo. Hay algo ahí que funciona en su modo de comunicar que le funciona.
0: O sea, es una. Se abre ahí una interna. Además, queda despegada de cualquier discusión parlamentaria. El tema nacional no es suyo. Se sale del quilombo del Senado. Y hay que ver.
1: Yo comparto con vos cuando lo escuché ayer que digo, es una de las noticias relevantes del día. Porque. Es, de alguna manera, entre comillas, marcarle la cancha a los Macri, pero también a Milei.
0: Y después bien. Otra cosa, después de mucho tiempo que ella venía trastabillando en las campañas, me parece que a ella la descoloca la aparición de Milei. No sabe qué hacer uh-huh. frente a eso. Bueno, de hecho salió tercera. Después convive con Milei y ahora esa historia de soy la expresión de la derecha moderada, educada, uh-huh. que no va a ser...
1: Que no te va a insultar a otro presidente.
0: Claro, etcétera. Tengo espalda para bancármela, que hablaría con Lula, ningún problema.
1: Sí, sí, sí.
0: Le va a dar un discurso paralelo.
1: ¿Sabés que ayer la saqué a Susana Malcorra?
0: Lo vi, buenísima nota.
1: Bueno, viste cuando dice que... Yo me había olvidado de eso, que lo primero que hace Macri es ir a visitar a Bachelet... A Chile y a Dilma Rousseff a Brasil.
0: Perdóname, y en la asunción de Macri, en la asunción suya, juega la pelota con Evo Morales.
1: Me había olvidado de eso, mirá.
0: Y Kast, cuando asume, la primera visita es a Lula.
1: Sí, sí, sí.
0: ¿Cómo no vas a hablar con el presidente de Brasil?
1: Obvio.
0: Esta cosa rara que votamos los argentinos que... Nada, veremos cuánto dura, qué sé yo.
1: Bien. Goodbye.
0: Chau.
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11: Quiero que reflexionemos juntos, porque yo no había escuchado el discurso que dio Javier Milei cuando le otorgaron el doctorado honoris causa en la Universidad de San Martín de Porres. Ah, por otro lado, me parece que San Martín de Porres es el santo negro, ¿no? O por lo menos había una vieja canción de Rada que hablaba de eso. Pero al margen, es muy impactante. Yo había accedido a fragmentos, a veces pasa, porque hay tanto discurso de Milei, por cierto, que uno no escucha todos entero. Lo escuché, en el medio vi un tuit que había hecho Martín Caparrós, que dijo, me parece muy humillante que un actor se disfrace de presidente argentino y se ponga a decir estupideces para dejarnos en ridículo. Hay que hacer algo para parar la campaña anti-argentina. Obviamente una ironía, se refería a Javier Milei, y está retuiteando un otro mensaje de Javier Esmaldone que decía, ¿a ustedes esto les parece normal? Y yo les quiero repetir esa pregunta. Esto que van a escuchar es una síntesis, 4 minutos. ¿A ustedes esto les parece normal?
12: Ayer vino la directora gerente del Fondo Monetario Internacional, Kristalina Georgieva, y antes de reunirse con parte del equipo

0: equipo, ella estaba con su staff y nosotros, gran parte del equipo de gobierno, y previo estuvo en mi despacho. ¿Saben qué hay en mi despacho, en la mesa donde yo trabajo? Una motosierra. Tampoco inventamos nada. Ya estaba en las tablas de la ley. Estaban los mandamientos que le entregó el Creador a Moisés en el monte Sinaí, cuando bajó de la montaña, y estaban los 10 mandamientos. De hecho, en el primer mandamiento, estoy citando el Éxodo, ¿sí?, cuando el Creador le entrega los 10 mandamientos, el primer mandamiento lo que hace es una declaración de libertad. Le dice: yo soy tu Dios, el que te sacó de la casa de la esclavitud, el que te sacó de Egipto. Es decir, el primer mandamiento declaraba la libertad. Si ustedes toman los 100 años previos a que nosotros llegáramos al poder, la tasa de crecimiento promedio fue del 1%. Argentina lleva 26 meses seguido creciendo. Nosotros el año pasado tuvimos un embate político muy fuerte, donde el Congreso envió 40 leyes destinadas a romper el equilibrio macroeconómico. Intentó un golpe de Estado con 7 intentos de juicio político. Además, sembraban el terror en las calles. Y no solo eso, sino que además, en complicidad, empresarios, o sea, empresarios prebendarios, medios de comunicación, periodistas corruptos, profesionales que son sicarios del mal, trabajaban para que todo volara por los aires. No les fue bien porque la elección ganamos 41 a 24, o sea, que ganamos al kirchnerismo 41 a 24. Eso, si hubiera sido una presidencial, implicaba ganar en primera vuelta. Eso gracias al trabajo de mi hermana, que creó un partido. Miren, en Argentina crear un partido puede demandar más o menos 7-8 años. Mi hermana creó 24 partidos en 6 meses, digamos, uno por cada distrito, y de los 24 distritos ganamos en 16. Vaya que sí sabe, digamos, hacer cosas las pasteleras. Desde Capital Humano siempre nuestra intención fue que la política social tenía que dejar de ser de regalarle el pescado a la gente y enseñarle a pescar. De hecho, la frase tan famosa en Chicago de Milton Friedman, no hay tal cosa como un almuerzo gratis, es una reflexión o una referencia tomada en torno a la Torá. El pescado gratis era Egipto, el pescado gratis era la esclavitud. Está clara cuál debe ser la elección. Es la filosofía griega, el derecho romano, el derecho natural, los estoicos y los valores judeos cristianos. Si uno toma decisiones en base a esos elementos, ustedes traerán prosperidad y vamos... Miren, nosotros fuimos expulsados del paraíso. Nosotros no podemos volver al paraíso, pero sí podemos hacer que el paraíso vuelva a la tierra. Eso, digamos, está no solo en el judaísmo, sino en el cristianismo. De hecho, el propio Padre Nuestro dice: hágase tu voluntad así en la tierra como en el cielo. O sea, venga a nosotros tu reino, ¿no? Dios es... Nosotros no podemos volver al paraíso porque fuimos expulsados, pero podemos hacer cosas que repliquen el paraíso. Si nosotros respetamos la tabla de la ley, el paraíso va a venir a nosotros, la prosperidad vendrá a nosotros.
1: ¿A ustedes les parece normal esto que dijo el presidente? Más allá de las imprecisiones, las mentiras, las falacias, habitualmente Milei, cada vez que habla, da algún dato falso. No es muy complicado chequear algunas cuestiones. Lo de los 7 golpes de Estado, intentos de golpe de Estado en juicios políticos, hubo sí presentaciones de juicio político, varias, creo que 5, pero ninguna tuvo dictámenes y ninguna tuvo ni siquiera la posibilidad remota de llegar al recinto. Comisión de Juicio Político presidida por Lilia Lemoine. En paralelo, 40 leyes para alterar el equilibrio fiscal, también es falso. Casi todos los datos que dio en este discurso, con esa toga que parece acá le pusieron el título Harry Potter, el misterioso, y el misterio de Milei es, o se hace, jugando un poco con la vestimenta, ¿no? No sé por qué se mantiene lo de la toga. Alguien decía hoy en producción, mientras más ampulosa es la toga, menos serio es el honoris causa. No lo sé, tampoco conozco la universidad, no quiero hablar de cosas que no sé.

0: Dice que ganó 41-24. Falso. La elección que ganó holgadamente en el 25 la ganó con 40,7% de los votos contra 31,67%. Es decir, todo el tiempo hay algún dato falso. Pero más allá de los datos falsos, después está las tablas de la ley, el paraíso y una cantidad de cosas que vos decís, che, pará, ¿qué es esto? Que creo que es lo que llamó la atención a la gente que lo escuchó de entrada. Yo no lo había escuchado todo. Y esta es una síntesis, ¿eh? Le estamos haciendo el favor a ustedes de darle solamente 4 minutos, un poquito menos de 4 minutos. Pero claro, cuando vos escuchás esto, entendés de pronto que Milei haya firmado un decreto de necesidad de urgencia en el día de hoy, diciendo que va a expulsar a cualquier extranjero que agravie o hable mal de la Argentina. Un decreto de hoy, insisto, decreto de necesidad de urgencia. ¿Cuál es la necesidad? ¿Cuál es la urgencia? Bueno, encontrar la voz. Pero más allá de eso, es otro disparate. Es otro disparate. Pensado esencialmente para tratar de recuperar protagonismo. Hay una preocupación grande en el gobierno porque la mayoría de las encuestas dan un retroceso en los últimos meses de la imagen de Javier Milei y del gobierno. ¿Esto puede ser decisivo para las elecciones que vienen? No lo sé, la verdad que no lo sé. Creo que la falta de una alternativa convincente, concreta, con propuestas, le facilita a Milei la posibilidad de ser reelecto. Pero más allá de esto, ¿no? Porque lo decidirá la gente. Yo me sigo preguntando qué le pasa a alguien que votó a La Libertad Avanza y escucha lo que Milei dice, por ejemplo, en ese momento, ¿no? Alguien que está convencido de que el peronismo no es bueno para el país, que es liberal, pero de pronto escucha esto a Milei, le escucha decir estas cosas, o se entera hoy de este decreto, que obviamente es una especie de gran exageración de nacionalismo, porque va registrando que mucha gente se da cuenta que no tiene en la Casa Rosada a un gobierno que esté defendiendo la soberanía nacional. De hecho, las imágenes de Cristalina Georgieva con el traje de, con el mameluco de YPF en Vaca Muerta, participando de la reunión de gabinete, recibiendo del ministro de Economía la camiseta de Argentina con el número 10 de Cristalina, y bueno, te empieza a hacer un poco ruido. ¿Por qué? Porque es el principal acreedor de la Argentina. Y porque además nos ha dado crédito en condiciones irregulares. ¿Para qué? Para que nos endeudemos más. ¿Para hacer obras de infraestructura, para hacer hospitales, carreteras? No. Para garantizar la fuga de capitales. Bueno, y esa persona es la que está sentada en Vaca Muerta, tranquila, diciendo, todo esto será mío, todo lo que dé este enclave de producción petrolera y gasífera va a servir para pagar la deuda. Bueno, el gobierno que manda una ley de extranjerización de tierra que no tiene precedentes en el mundo por su sumisión, por su entrega de territorio nacional, ¿cómo hace? ¿Te podés pintar de celeste y blanco, pero no te cree nadie? Esa es la necesidad del decreto. Esa es la idea, ¿no? Yo soy el más argentino de todos, yo los voy a defender. Bueno, si nos vas a defender, dejá de tener una política tan sumisa con los Estados Unidos, por ejemplo, o con Israel. Una empresa de ese origen está por explotar petróleo en las Islas Malvinas, por ejemplo. Podrías hacer algún planteo, ya que sos tan amigo de Netanyahu. Pero digo, bueno, todo este paquete es lo que a uno lo deja perplejo. Entonces uno dice, che, pero bueno, pero hay un desgaste, hay una caída en las encuestas. Hay una caída en las encuestas, pero mantiene un 35% de imagen positiva, es muy sólido el presidente. Por eso me pregunto, ¿no les hace ruido esto? Para mí es un gran misterio, ¿eh? Es un gran misterio. ¿Qué le pasa a la gente que está convencida de que hay que hacer una política más liberal, que tiene que haber menos Estado, etcétera, etcétera? Por eso es una cosa, y esto es otra. Por eso la pregunta me parece válida. ¿Les parece normal esto?
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2: 12 y 18 en todo el país, 13 grados la temperatura en Buenos Aires en este momento, un jueves donde la máxima está prevista en 18 y el cielo está parcialmente nublado en Capital Federal. Mañana viernes, mínima de 12, máxima de 20 grados, hay posibilidad de algunas tormentas aisladas a la tarde, tormentas fuertes sobre todo focalizadas en la noche del viernes y va a haber tiempo inestable. Desde el viernes a la noche hasta el sábado a la mañana, sábado con mínima de 15 y máxima de 19 grados, después hacia el mediodía va a estar mejorando y lo que resta del fin de semana, sábado a la tarde y todo el domingo con buen tiempo, domingo un poco frío con mínima de 8 y máxima de 16.
0: Bien, después me tenés que contar en privado porque no necesita saberlo la gente qué va a pasar en Comodoro Rivadavia. Me voy a Comodoro Rivadavia este fin de semana que ya comenzó la Feria del Libro, es una de las ferias de libros más importantes que hay en la Argentina, ¿eh? Es una de las grandes ferias del libro que hay en las provincias argentinas. Voy a estar el sábado por allí. Sé que va Gustavo Gravia también, sé que va de la gente que conocemos nosotros, ¿no?
2: Para empezar, sí, abrigate porque va a ser mucho frío.
0: Sí, frío, ¿no?
2: Sí, estamos en mínimas de 3 grados y máximas
0: no.
2: de 6.
0: Uf.
3: Además es un lindo plan recorrer provincias así, con ferias del libro.
0: A mí me encanta.
3: Es hermoso.
0: Yo cada vez que tengo la suerte de tener un libro, mi frase es voy a donde me inviten. O sea, trato de ir a todos lados. Sí, salvo que sea muy complicado por los viajes, que no se puede hacer un fin de semana, porque muchas a veces se desarrollan en fin de semana. Pero si no, viajo, sí, está buenísimo. Además me permite hablar con periodistas, tomar contacto
3: Total.
0: Con las realidades de...
3: Tenés que venir a mi librería, Reinaldo.
0: Sí, ya te dije que tenemos que fijar fechas. Sí,
3: los clientes me lo dicen.
4: No le invitaste. Él dice que va donde le inviten.
0: No, porque me dice, tenés que venir, pero no me dice.
3: Claro.
0: No me dice tal día.
3: Tienes razón.
0: Organicemos tal día voy, por ejemplo.
2: Lo peor que la CGT, nunca pone la fecha.
4: Siempre la fecha, sí.
3: Amago.
0: No pone la fecha, es cierto. Había leído ahí que creo que ATE hace una medida de fuerza el lunes, ¿no? ¿Puede ser? ¿Por qué no la corren al 6 de agosto, chicos? Nada, una sugerencia. ¿No? Para así ayudan a la movilización, ya que se va a ir a una protesta importante, a lo mejor estaría bueno resumir todas en un mismo día. Insisto, va a ser muy importante lo que pase en el Congreso el día 6 de agosto, cuando quieran aprobar, bajo el eufemismo de la ley de inviolabilidad de la propiedad privada, una ley que permite la compra de territorio nacional por parte de empresas, países, incluso en zona de frontera, incluso en lugares donde haya reservas de agua dulce o algún otro recurso natural. Bien, no sé por dónde querés arrancar. ¿Querés que arranquemos por el Banco Central, profe, no?
4: Arranquemos por el Banco Central. Va a haber
0: la
4: cadena
0: noticia
4: nacional.
0: Del día es esa, ¿no? En cuanto a economía.
4: En cuanto a economía, sí. Para mí la noticia del día es que juega Independiente. Creo que a la misma hora de la cadena nacional. Con lo cual estoy complicado, pero vamos a hacer lo que se pueda.
0: ¿Qué vas a hacer? ¿Vas a ver la cadena nacional? No, vas a ver el partido.
3: ¿Quién?
4: Y no me comprometa,
0: Reinaldo. No, vas a ver el partido y después vas a ver. Después vas a
4: después ver. Voy a ver los highlights, sí. Sí, espero que dé cadena nacional así vestido de Harry Potter como hizo en San Martín de Porres. Habló, mira, a propósito, Javier Milei, en esa misma conferencia que dio ahí en Hogwarts, se refirió al proyecto de carta orgánica del Banco Central que va a enviar al Congreso, que va a presentar formalmente esta noche, y decía lo siguiente.
5: Bueno, vamos a terminar con 91 años de estafa. Y no solo eso, porque va a volver a ser la función del Banco Central preservar el valor de la moneda. Va a estar prohibido financiar de manera directa o indirectamente al fisco. Se lo considera una estafa y al ser considerado una estafa va a ser una asociación ilícita, por lo cual van a ir presos el presidente del Banco Central y el directorio, el Poder Ejecutivo y diputados y senadores que aprueben presupuesto que implique déficit fiscal financiados con emisión monetaria, porque es una falsificación. La falsificación de dinero es un delito penal y además no es carcelable. Por lo tanto, aquellos que decidan violar el equilibrio fiscal van a terminar presos.
4: Esto es un poco la pata populista, si querés, de lo que va a presentar hoy Milei. Esto es restringir el mandato del Banco Central, que quede adecuado exclusivamente al control de la inflación, algo que ven bien incluso desde algunos sectores desde la heterodoxia económica, más allá de que no tenemos los detalles del proyecto, que el Banco Central tenga como único mandato preservar el valor de la moneda, bueno, es algo que en realidad tiene cada vez menos discusión. no quiere decir que no la haya, no quiero validarlo con esto, pero sí que leía mucha gente diciendo desde la heterodoxia, che, no está mal que se piense en una reforma del Banco Central.
0: Eso te quería preguntar. ¿Qué ves vos? Porque, a ver, yo no entiendo demasiado, ¿no? Pero digo,
4: yo tampoco hago esto hace 20 años, así que no te pasa nada.
0: No, pero digo, vos decís, che, pará, evitemos que el Banco Central emita guita solamente para cubrir el déficit.
4: Exacto.
0: En un principio no parece.

0: Es un disparate.
1: No parece un disparate. Yo te lo pongo de esta manera. ¿Qué hubiera pasado en la pandemia,
0: bueno,
1: con el mercado de deuda cerrado,
0: claro, salvo una excepción,
1: y una prohibición por mandato del Banco Central de emitir dinero para financiar al Tesoro?
0: No hubiera podido hacer lo que hizo el gobierno en este caso, que es hasta pagar sueldos, ¿no?
1: Pagar sueldos de las empresas privadas.
0: Sí,
1: recordemos
0: sí.
1: que había un programa en el cual el gobierno pagaba los sueldos de las empresas
0: sí.
1: privadas, entre otras cosas. Pero bueno, más allá de eso... Hay algunas cuestiones. Mira, Javier Milei publicó el domingo una columna en el diario Clarín en la que argumenta por qué quiere ir a restringir el mandato del Banco Central, pero marca los 5 lineamientos que va a tener la reforma. Y me voy a detener en alguno de ellos. Ya te decía esto de reducir el mandato, de simplificar el mandato, de que sea preservar el valor de la moneda. Restringe mucho el envío de dinero, de pesos al Tesoro, a la política. No solo los adelantos transitorios, que es esto, pedirle plata, por ejemplo, para financiar lo que puede ser un gasto público en la pandemia como en cualquier otro momento, sino incluso las utilidades. Las utilidades del Banco Central, ahí Milei dice que van a distinguir entre dos tipos de utilidades, las que son utilidades contables, por ejemplo, una devaluación de la moneda, lo que hace es que como el Banco Central tiene dólares y activos dolarizados en su balance, bueno, en pesos ese balance tiene una ganancia contable extraordinaria, que lo que suele ocurrir, incluso con este gobierno, es que se la traspasa al Tesoro para que use esa plata para cubrir sus gastos o, como hace el gobierno actual, para tener de reserva, por ejemplo, en algún caso en que no puede renovar una deuda en pesos, acude a esa cuenta de pesos que tiene que le transfiere el Banco Central. Dice Milei que eso se va a restringir. Una de las dudas que se plantea acá respecto de esto es que hoy el Banco Central, incluso en la gestión de Javier Milei, o principalmente en la gestión de Javier Milei, no es independiente. No es independiente desde la composición de los equipos ni desde la política pública. Desde la composición de los equipos, porque el que maneja el Banco Central, el presidente del Banco Central, es Santiago Bausili, el ex socio de Toto Caputo en la consultora Anker. Además, laburan en sincro. Y no está mal que laburen en sincro cuando estás tratando de estabilizar una economía independientemente de lo que pienses vos de la política económica. ¿Por qué laburan en sincro? Primero porque ahora el que emite deuda para quitar pesos del mercado es el Tesoro, no es más el Banco Central. El Banco Central no emite lo que eran Lebacs, Lelix o lo que fuere, sino que esa deuda ahora recae en poder del Tesoro. Entonces, por ejemplo, si el Banco Central tiene que comprar dólares, emite pesos. Si esos pesos no los quiere el mercado, cosa que está pasando, el gobierno nota que no hay demanda de pesos y por eso después aparece el Tesoro con la aspiradora y retira todos esos pesos del mercado. O sea, hay una coordinación ahí.
0: Pará,
1: que...
0: O sea, que esto que va a prohibir lo está haciendo el gobierno.
1: Bueno, hay que ver cómo lo dibujan esto. En principio lo que podría decirte el Banco Central es yo sigo defendiendo el mandato de controlar la inflación, para eso hay que retirar pesos del mercado. Si el Tesoro no retira esos pesos, yo no puedo salir a comprar dólares, por ejemplo. Pero otra de las cuestiones que me parece que es la que está empezando a aparecer como principal alerta es que Milei quiere cambiar la manera... el mecanismo de remoción de las autoridades del Banco Central. Lo que dice es que quiere ir a un proyecto, una ley en la cual, para remover a las autoridades del Banco Central, para garantizar la dependencia de este mandato, se requieran los 2/3 de ambas cámaras. Lo que trascendió de fuentes oficiales es que, junto con el proyecto de ley de Carta Orgánica, o inmediatamente después, va a ir un proyecto para designar a Santiago Bausili como presidente del Banco Central, ya no en comisión, sino votado por el Congreso.
0: Claro, está en comisión ahora.
1: Está en comisión como el resto de las autoridades. Si el gobierno quiere blindar a las autoridades actuales del Banco Central, que como te decía son funcionarios de primera línea del gobierno, hoy festejan al presidente, el presidente incluso publicó una columna en el Banco Central, en la página web del Banco Central el año pasado, para defender la política monetaria. O sea, no hay independencia de ningún tipo, pero si ese tipo que no es independiente va a quedar como garante de un Banco Central, comillas, independiente, ¿qué va a pasar? Que es una especie de blindaje a esta política económica, gobierne quien gobierne. Un poco lo que ocurre en Perú, donde vos tenés a Julio Velarde, que es el actual presidente del Banco Central, desde hace 20 años como presidente del Banco Central. Asumió en septiembre de 2026, Julio Velarde Flores. Atravesó distintos gobiernos, tiene una política también de defensa del valor de la moneda muy marcada. Asume un país que también era como bimonetario, como el actual, lo sigue siendo, pero como para combatir eso y que prefirieran soles, la moneda peruana, el tipo puso las tasas en las estratosferas y le dijo a los

0: los ahorristas, bueno, podés ahorrar en soles y te va a ir mucho mejor. Hizo políticas de inflación, de control de inflación, de metas de inflación, inflation targeting.
1: ¿Fue eficaz? ¿Es eficaz?
0: Funcionó muy bien desde el lado ortodoxo, bajó mucho la inflación, la puso en los niveles más bajos de América Latina. En Perú es más fácil remover al presidente que al presidente del Banco Central.
2: ¿No le generó una estabilidad económica a Perú, pase lo que pase con la política?
0: Sí, con 70% de informalidad laboral por lo bajo. Con una economía de enclave que retiene la riqueza en esos sectores, en la minería. Y no hay más que eso. Y no hay tampoco misión de que eso mejore, de que eso redunde en un mayor bienestar al pueblo. Pero independientemente de lo que podamos pensar, porque podemos decir que la Fed, la Reserva Federal, también tiene una independencia de mandato. Incluso Trump los ha insultado un montón de veces. Ahora designó al actual presidente de la Reserva Federal porque se le venció el mandato al anterior. Y sin embargo conviven. Fenómeno. Ahora, no, si quien va a quedar como el próximo velar de flores, claro, es Santiago Bausili, que es el socio del ministro de Economía actual. Lo que uno puede presumir es que lo que intentan hacer es blindar la política económica futura, gobierne quien gobierne, como vienen haciendo con un montón de otras leyes que viene votando el Congreso, que tienen este seguro anticambio de gobierno. El RIGI, que te da estabilidad por 30 años, y si alguien te la rompe, anda, puedes ir al CIADI o donde vos quieras. La inocencia fiscal, que el tapón fiscal de la AFIP, que impide que se revisen cualquier acto.

0: el mapa de la extranjerización de la Tierra que puede accederse en la página del observatorio. Es un informe sobre las tres provincias de la Mesopotamia. Y no en vano ponen el foco ahí porque con un 11,3% de sus tierras en manos de extranjeros, Misiones es la provincia más extranjerizada de las tres. En otras provincias está más repartida la tenencia, pero en Misiones 8 de cada 10 hectáreas en manos foráneas son de dominio chileno. Vos me dirás, ¿qué tiene que ver Chile con Misiones? Es del otro lado. Bueno, es una empresa forestal, la chilena Arauco, la que posee más de 240.000 hectáreas en Misiones, lo que la convierte en uno de los mayores propietarios privados de tierra en el país. Ahí están las localidades fronterizas, por ejemplo, de Monte Carlo y otras que figuran en rojo en el mapa que están viendo quienes nos miran por YouTube. En Corrientes, la extranjerización llega al 7,6%. Son más de 500.000 hectáreas. Acá es bastante más diversificado el capital extranjero. El que más tiene es el capital estadounidense, le siguen los chilenos, luego los holandeses y finalmente Luxemburgo, que como me dijo Ernesto el otro día, los de Luxemburgo son nuestros, ¿no? Son argentos que figuran anotados allá. En Entre Ríos hay 247.000 hectáreas en manos de extranjeros, esto es un 3,5% del total. En ninguno de los tres casos se excede el 15% máximo permitido por la legislación a nivel provincial, pero sí se excede en las localidades, como Monte Carlo, les mencionaba recién, donde hay más concentrada la propiedad de la tierra en manos de extranjeros. En Entre Ríos, la particularidad son los pool de siembra, los pool de siembra que van desplazando al pequeño productor de los campos alquilados. Ahí, por eso, el que encabeza el ranking de extranjeros dueños de tierra es el capital uruguayo, que también probablemente tenga a muchos argentinos detrás. Wally, del deporte, ¿qué más a esta hora?
1: Que además de la fecha que se está disputando y que en un rato nos vamos a meter, también se están definiendo los playoffs de la Copa Sudamericana, es decir, aquellos que venían de la Libertadores y se cruzan con los de la Sudamericana y que van a continuar y van a meterse en octavos. Ayer quedó eliminado Lanús, que perdió 4-0 como visitante frente a Cienciano, le dio vuelta la serie al Granate y quedó eliminado. Hoy será el turno de Boca en el caso de los argentinos, porque a las 21:30 va a visitar a O'Higgins, Boca que ganó en el partido de ida 1-0, por eso es que no tiene fecha, o mejor dicho, no participa de esta segunda fecha. Boca puso su encuentro para definir hoy frente a O'Higgins de visitante.
0: Gaby Vulcano, de la política.
2: El exministro de Justicia, Mariano Cunio Libarona, se refirió a la presentación que hicieron los jueces de Cristina Kirchner en el Comité de Derechos Humanos de la ONU para ver si se puede rever la causa de vialidad por la que está condenada Cristina Kirchner y que además se estableció la inhabilitación para ocupar cargos públicos de por vida. Escuchá lo que dijo Mariano Cunio Libarona, que en su momento hay que decir que había tenido algunas posturas o algunas expresiones favorables a Cristina Kirchner en lo que tenía que ver con esta causa, relativizó y demás la condena que le dieron, pero mirá lo que dijo sobre esta presentación.
0: Dale.
3: De ninguna manera la disposición de las Naciones Unidas tiene poder imperativo en el ámbito doméstico de nuestro país, ¿viste?
1: O sea, no la ves que pueda ser candidata.
3: Yo lo veo muy, muy difícil.
2: Bueno, dijo que no era posible, aunque los abogados de Cristina Kirchner dicen que es vinculante.
0: 12 minutos pasaron de las 3 de la tarde. El dólar acaba de cerrar y cerró con una leve baja de 5 pesos, cerró 1.510 mangos para la venta en el Nación. El Blue bajó 5, está en 1.565. Ojo que es la brecha más grande en el año, raro la verdad, pero tiene que ver con mucha gente dolarizando carteras, incluso desde empresas donde no se puede. Por eso esa diferencia entre 1.510 el oficial y 1.565 el Blue. Bajan los paralelos financieros cerca de 10 pesos. El Merval sube 2,5% y el riesgo país bajó 7 puntos, pero se mantiene en un nivel...

0: bastante más alto que el mínimo de 400 que llegó a tocar hace dos semanas, 441 a esta hora, más o menos el máximo en los últimos dos meses. El petróleo, que estamos monitoreando todo el tiempo por el tema de la guerra, baja un dólar y medio, cotiza 87 dólares, mientras recrudece la tensión en Medio Oriente por las amenazas que volvió a lanzar ayer Donald Trump y por la oleada de ataques a instalaciones que serían, según medios iraníes, de la Guardia Revolucionaria Islámica.
1: Alejandro Bercovich, Gabriela Vulcano,
2: Alejandro Wolf,
1: Nahuel Prado.

0: Además de haber dado una conferencia de prensa en el Ministerio de Economía, además de haber recibido a estudiantes de economía en el ex Centro Cultural Kirchner, además de haber visitado Vaca Muerta y de haber encabezado una reunión de gabinete, como no se había visto nunca encabezar a un director gerente del Fondo Monetario, Cristalina Georgieva, que de ella estoy hablando, compartió una velada exclusiva de danza y de aprendizaje también de nuestra danza emblema del tango en Buenos Aires, ni más ni menos que con la bailarina y coreógrafa Mora Godoy. Mora Godoy, una figura internacionalmente reconocida en este terreno, compartió algo de esa experiencia, pero también el propio Fondo Monetario subió un video de parte de la clase que tomó Cristalina Georgieva a cargo de Mora Godoy. Ella tiene la gentileza de atendernos a esta hora. Gracias, Mora, por esto. Buenas tardes, Ale Berkovich acá en Radio con Vos.
1: Hola, Ale, ¿cómo estás? Un placer. Realmente, como lo describiste vos, ha sido algo sorprendente. Sorprendente también, no solo todo lo que fue el evento, sino que también suba en las propias redes, ¿no? Llama muchísimo la atención. Creo que dice mucho más de lo que imaginamos. Y un dato de color que te puedo dar es que me contactaron directo.
0: ¿Te contactó directo el Fondo Monetario?
1: Directamente. Creo que también es un dato que marca agenda, como dicen ustedes.
0: Sí, ahí la estoy viendo y el 8 le sale más o menos bien.
1: ¡Le sale bárbaro!
0: Le salió. ¿Crees que aprendió?
1: Pero aprendió en 10 minutos, porque en 10 minutos aprendió el paso básico, el 8, el giro, aprendió también un gancho, en tiempo récord. Muy inteligente y rápida para aprender, muy simpática, muy agradable. Se deshizo en elogios para mí, que me sorprendió muchísimo desde la parte de mujer, de que una mujer que haya llegado a donde llegué, me dijo. Mira. Por mi personalidad, también desde mi arte, porque dijo que ella quería verme especialmente, cuál el pedido. Después me dijo que me vio bailar con Obama, lo primero que me dijo cuando me saludó, y que quería mi autógrafo.
0: Espectacular. Esto que lo estamos viendo en pantalla, quienes nos acompañan en el canal de YouTube de Radio con Vos, ¿esto es en tu academia? ¿Dónde es?
1: Este es en Casa Mora, es uno de los lugares que es nuestros. Es un lugar espectacular del 1900, con frescos originales, esas construcciones que hacían los franceses, que traían los argentinos, que se traían todo en barco desde afuera. Es un lugar divino, divino, pero le conté también que ahora a fin de año abrimos un nuevo lugar que también va a tener que ver con esto, con la casa Mora, pero va a ser en San Telmo y va a ser un bar temático de tango con mi marca, ¿no? Y ahí sí el turismo y todo el que quiera venir, el argentino, el turista, todos van a poder ver el vestido que bailé con Obama, el que bailé en el G20 y bueno, muchas cosas más. Que también, Ale, que está bueno esto, ¿no? Le dije lo difícil que era una mitad de crédito desde hace tiempo.
0: Perdón, decilo de vuelta porque se interrumpe un cachito la comunicación y me interesa especialmente. ¿Le dijiste lo difícil que es qué?
1: Que es tener un crédito acá en Argentina. Y sin el crédito no accedemos al lugar. Entonces, está bueno porque, bueno, pude charlar con ella y también plantearle un poco lo que nos pasa a nosotros.

0: sea, el ciudadano clase media, ¿no? Lo que estamos viviendo.
1: ¿Qué le interesó de eso a ella? ¿Te prestó
0: todo? Todo, le interesó muchísimo porque es una persona que está ávida de saber, ¿no? Obviamente que tuvo reuniones y en sus reuniones habló lo que le dijeron, sin ahondar mucho en eso, pero sí me parece que está bueno, así como se reunió con jóvenes universitarios, está bueno también que haya escuchado lo que nosotros sentimos también, ¿no? Y lo que decimos, yo planteé muy claro y le dije es que esto se hacía muy largo, o sea, se hacía muy largo y que el poder adquisitivo había caído mucho. Y
1: ay, qué pena que se nos corte la comunicación, porque me súper interesa esto que me estás diciendo. No sé si será una cuestión de internet o si no cortemos la imagen.
0: Voy a sacar el wifi.
1: Ah, ahí va.
0: Voy a intentar sacar el wifi porque me parece que no.
1: Estamos hablando con Mora Godoy, que es la coreógrafa y bailarina de tango más importante de la Argentina, y a cuya academia fue la jefa del Fondo Monetario a tirar unos pasos como parte de una gira que, bueno, sorprendió a muchos, ¿no? Porque no se limitó a las reuniones protocolares, sino que desplegó un perfil altísimo. Estos videos incluso los subió el propio Fondo Monetario, que nos contaba recién Mora Godoy, las contactó a ella.
2: Claro, fue a Vaca Muerta, que ya eso nos había sorprendido, pero que de ahí a que vaya a aprender a bailar tango, bueno, un montón.
1: Ahí está Mora de vuelta, me parece. Mora, ¿estás?
0: Ahí está.
1: Sí, buenísimo.
0: Qué raro que falle internet en ese país, ¿no?
1: No, es bastante habitual. Contame, entonces, vos le dijiste no solo que es difícil sacar un crédito para emprender, sino también que está tardando mucho en dar resultados esta política que ellos bancan, porque ella bancó abiertamente la política económica oficial.
0: Sí, pero no te olvides que dijo que los salarios estaban muy bajos.
1: Sí, en público lo mencionó. ¿A vos te explayó más esa idea?
0: Mencionó eso, yo se lo agradecí que haya tenido en cuenta eso, porque ahí fue donde opiné que la pérdida del poder adquisitivo era muy grande y que a veces no veíamos la luz al final del túnel. Entonces eso se hacía porque el vivir es hoy, digo, o sea, muchas necesidades son hoy. No sé, uno se pone más grande. O ha vivido tantas situaciones en la Argentina que a mí me parece que hay cosas que están pasando de pérdida de pequeños gustos y de grandes gustos y de todo que es muy la tristeza general que hay en el país.
1: Ella se sorprendió ante esto que vos le contaste o parecía haberlo escuchado de otros también.
0: No, lo escuchó y lo escuchó. Lo único que te puedo decir es que fue muy receptiva en escucharlo e incluso se quedó, o sea, nos quedamos mucho tiempo hablando de todo este tema.
1: ¿Ah, en serio?
0: Sí, nos quedamos bastante tiempo, no es que fue cortito, no es que uy, bueno, entonces pudimos hablar también de dónde vengo yo, que me hice muy de abajo, mi papá de familia obrera. Que ella también se hizo muy de abajo, que le fue muy difícil, que como mujeres nos cuesta el triple, porque al hombre le cuesta mucho menos, a lugares de privilegio o a lugares importantes o a lugares donde generalmente esos puestos los ocupaban los hombres, ¿no? Mismo en el tango, como le puede pasar a ella ser directora gerente del FMI. Entonces sí hablamos de las dificultades como mujeres, de también las dos de haber venido de abajo, de habernos hecho de abajo, la mirada. Y bueno, y que, a ver, esto no lo hablé con ella, pero sí, puedo decir, para mí el tema del crédito es un crédito que no deberíamos haber pedido porque podríamos haber tenido otro tipo de salida. La Argentina podría haber tenido perfectamente, con la riqueza que tenemos, con todos los recursos naturales y recursos que tenemos, otro tipo de salida. Y que mi papá también se hizo de abajo, que mi abuelo era albañil, pero que mi papá, gracias a la educación pública, fue contador público, y eso tiene que ver también con un país que hoy tiene miedo que no pase.
1: Claro, toda esa trayectoria familiar ha sido atacada por ajustes del Fondo Monetario en distintos momentos de tu vida o la de tu

0: papá, habla de tu abuelo, como la mía, ¿no? Como la de muchos argentinos.
1: Por distintas determinaciones que toman los gobernantes argentinos también, ¿no? Porque, bueno, no dejan de ser decisiones que nos hacen, que nos lastiman mucho a los argentinos. Por supuesto que he recibido mucho hate también por haber hecho el espectáculo, pero yo bailo tango y, ¿sabes qué? La cultura argentina en este momento vuelve a estar en las primeras tapas de todo lo que es el mundo y en todos los medios digitales del mundo, que es el tango. Y para mí difundir el tango es una prioridad y para mí es un honor bailar, sea para ella, para Obama. No lo haría para un presidente de facto, no lo haría para una persona, para otro tipo de personas que obviamente buscadas por la ley o con otro tipo de cosas, pero sí, yo bailo tango y a mí me encanta bailar tango y eso siempre lo voy a hacer, siempre que quiera hacerlo, ¿no?
2: Mora, ¿qué tal? Gabriela Vulcano te saluda, ¿cómo estás?
1: Bien.
2: Vos ahí contabas que le dijiste a Cristalina Georgieva esto de que se perdió el poder adquisitivo en la Argentina, que cuesta pedir o conseguir un crédito y demás. ¿Ella te preguntó puntualmente algunas cosas sobre la situación política, social de la Argentina a medida que vos le ibas contando esto?
1: Ella sí hizo hincapié en que todas las reuniones que tuvo y todo lo que habló iban con un plan y me dijo eso, me lo explicó, pero después quiso escuchar otra, tal vez la voz de otro tipo de estrato social, por decirlo de alguna manera, o del laburante.
2: Pero hay algo que te haya preguntado que, no sé, por ejemplo, que ella te diga: che, ¿y cómo está la situación de la pobreza? ¿O cómo lo ves vos? ¿O qué notás en las calles? ¿O algo que ella haya intentado averiguar a través de alguien que vive el día a día como lo haces vos?
1: No, eso no. Pero sí te puedo decir que sí me pidió el teléfono, le dejé el contacto, quedamos contactadas, que obviamente de una manera más informal y todo, ¿no? Y le pareció interesante todo lo que vimos, lo que vio. Le gustó mucho también, perdón que te diga, ¿no? Esto, pero le conté que hacíamos becas de capacitación gratuitas. Mirá. Y que nosotros mismos íbamos a buscar chicos que jamás podrían salir de un lugar, de un estrato social muy bajo, y jamás podrían bailar profesionalmente y salir adelante y sacar a su familia. Nosotros esto lo hacemos hace 3 años y actualmente lo hacemos con Fundación Banco Provincia. Fueron ellos los que nos escucharon a nosotros y fueron ellos los que apoyaron el proyecto. Yo se lo conté también.
0: Mirá.
1: Y todo, porque ven que estos chicos pueden salir adelante, pero lo que le falta es la oportunidad, lo que le falta son las herramientas para poder hacerlo. Y que muchos de los chicos estaban incorporados en nuestros espectáculos y que salían de la Argentina hacia el mundo y que se exportaban.
0: Che, qué interesante, Mora, impresionante el diálogo que lograste construir con, nada, una figura que tiene obviamente su carga y su rol y que, bueno, incide como incide en nuestra vida de mil maneras, pero que uno no imagina preguntándose estas cosas y sobre todo escuchando con tanto detenimiento. Cuando le dijiste lo de la tristeza que me quedó, que ¿a qué te referiste? ¿Cómo se lo explicaste? ¿Cómo le graficaste ese malestar? Que es algo que me parece devuelve en todas las encuestas, ¿no? Haya votado la gente lo que haya votado, porque empieza a pasar el tiempo y no se mueve mucho la cosa.
1: Más que nada en el que vivir es hoy. O sea, es hoy. Porque si no hay, si no, los argentinos siempre estamos como esperando una promesa de cosas que van a pasar. Y si lo que va a venir es más ajuste, cuando el esfuerzo que se hizo es muy grande, es muy difícil.
0: ¿Y qué te dijo sobre eso?
1: No, nada. Y hay cosas que hablamos que no son como muy íntimas, ¿viste? Quedan en
0: sí, vida. Sí, obviamente.
1: Si es verdad, ella no era directora gerente, esto es así, ¿no? Que ustedes saben más de política, cuando se contrae este préstamo.
0: No, era Christine Lagarde. Ella fue la que le prestó a Macri el monto fuera de regla de 50 mil palos. ¿Por qué?
1: La

0: Vos sabés que mi papá, como lo conté, gracias a la educación pública, él fue contador, una persona realmente brillante para mí, que falleció hace más de un año. Siempre hablábamos de muchísimo. En esta casa se habla mucho de política. Nosotros vemos mucho programa político y económico, siempre, de toda la vida. Más allá, no es casual, hay cosas que no son casuales, ¿no? De dónde llegué, cómo llegué, de dónde me hice y a dónde llegué y todo, porque tiene que ver con cosas familiares, ¿no? Y vos sabés que mi papá me decía, mira, es tan absurdo para mí el préstamo de FMI, que es como si viniera el Sodero o viniera acá una persona que te hace de la jardinería, por decirte algo, ¿no? Y te dice, che, flaca, me...
1: Ay, te perdí de vuelta, Mora. A ver, decímelo de vuelta que creo que va a escucharse.
0: Ahora,
1: Sí,
0: ¿sí?
1: flaca.
0: Flaca, ¿me prestas medio millón de dólares?
1: Claro.
0: Entonces, ¿vos qué haces? Me dice mi papá. Vos le prestás al jardinero que estés haciendo la jardinería, que sabés que no llega a fin de mes, que no sabés si tiene auto o no, medio palo verde. Si vos sabés que no te lo va a poder devolver, que no puede, si vos sabés que no es, está excedido de lo. Es un absurdo.
1: Sí,
0: ¿Entendés?
1: la verdad que es perfecto el ejemplo que ponía tu viejo porque es lo que hizo, es exactamente lo que hizo el Fondo Monetario con Argentina, pero como si ese jardinero en realidad fuera una especie de millonario disfrazado de jardinero que después se queda con esa guita fuera del país y que después la tenemos que pagar todos. Es medio lo que pasó, ¿no?
0: Claro, entonces el ejemplo era, es absurdo y es ilegal. Entonces mi papá sostenía que era ilegal, que no era algo, es algo que se podía pelear, decía.
1: Mirá qué groso, hermosa historia y gracias por compartirla. Yo hice un documental sobre el regreso del Fondo Monetario a la Argentina, así que después hago que te manden el link para
0: Ay,
1: verlo. Está en YouTube para verlo. Lo hice con Juan Braselli, con el cocinero argentino, porque se titula Fondo, otra vez la misma receta. Mora, vi por ahí, porque me compartió producción, un cruce. Que es de hace unos años, de cuando todavía no era presidente Milei, donde vos en un programa decís que al que remarca desmedidamente lo cerrarías, al supermercado que lo haga, y que, bueno, controlarías aumentos de precios así muy bruscos. Él te responde algo así como que si se hiciera eso sería una catástrofe y todos cerrarían y vos tendrías que cerrar también tu academia. Fue un cruce medio loco, ¿no?
0: sí, fue loco, fui tendencia 2 días seguidos, lo que me han insultado, no te puedes imaginar, dedícate a bailar estúpida, bueno, ahí está toda la descalificación que siempre, sobre todo a las mujeres, nos descalifican de una manera, pero desmedida a veces.
1: Sí.
0: Claro, yo lo que creo, fui clara, no me importó igual a mí, la verdad, te soy sincera. Lo he pasado varias veces y siempre fui muy clara con mi postura. Yo me hice de abajo, he llegado muy lejos, obviamente que vivo bien, he logrado muchísimas cosas, desde lo económico hasta lo artístico, con muchísimo esfuerzo y sin que nadie me regale nada. Entonces eso te da mucha seguridad, muchísima.
1: Claro.
0: Estás parado. Nunca me olvido de dónde vine y por eso quiero ayudar a tantos chicos que quieran bailar, todo lo que pueda, voy a sacar adelante. Tengo una mirada social permanente. Y lo que es importante es que el Estado regule. Lo que quise decir es, a ver, el empresario argentino se aviva porque muchas veces tiene la complicidad del Estado o del gobierno que va a defender esos intereses en vez de defender los intereses del laburante.

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0: centro.
1: Ay, yo llego con un nivel de ansiedad a agosto porque se casa mi hija y es una felicidad tan grande y es una pareja tan rara porque uno es peronista y el otro es radical. Y se aman tanto, se adoran, la dirigencia debería aprender. Besitos, chau.
2: Hola Romina, hola equipo. Estando acá en el 30 de noviembre, perdón, de julio, tengo los huevos al plato ya. No lo aguanto a Milei, no aguanto la cadena nacional que va a ser, no aguanto nada de esto. Lo único que me salvaría es un gran triunfo de Boca esta noche.
3: Llego a full, full de cansancio, full de hastío, full de tristeza, full desesperanza. Lo único que me sostiene y me da una alegría infinita es mi familia y mi bebito de casi 2 años, que es todo para mí.
4: Buenas, ¿cómo andan? Creo que la consigna de hoy está hecha para mí.
5: Ay, a ver.
4: Llego a fin de mes.
6: Sí.
4: A jueves, pero peor fin de mes.
6: Jueves y fin de mes.
4: Claro. Arruinado. 42 años. Ayer se me quedó sin batería el auto, tuve que comprar una.
6: No.
4: Ahí en el momento. Me detectaron que estoy perdiendo la vista ahora para ver de cerca también. Tengo presbicia. Ya fui a averiguar los lentes.
6: 42, maestro, está bien.
3: Sí, claro.
4: Y solamente los lentes. Y para Romy, que sepa que están con inteligencia artificial también.
6: ¿Viste?
4: Entre 1.200.000, 1.500.000 pesos, más o menos.
7: No. Pero es que te completa la imagen.
5: ¿Qué hace la inteligencia? Ahora quiero saber qué te hace la IA en los anteojos.
6: No, te hace foco. No, pero hay más baratos, maestro. Seguro hay más baratos. Igual no vale con niños chiquitos. Porque el niño de 2 años es la felicidad. Niño bebé, niño chiquito, es como que uno ahí lo saca de todo. Ya niño grande no tanto. No tanto, niño grande ya.
5: No, bueno, esa es la única fe. Sí, estamos todos. Porque es verdad, además, fin de mes. Fin de julio, fin de semestre. Fin de semestre, no. Para dijo algo más. Bueno, sí, claro. Fin de todo. Es el fin.
6: Todo, se le finaliza la vista al compañero también.
5: Esa no, pará, de 42 años, bueno. Sí, claro.

0: Sí, no son los que tenemos prejuicios.
1: Ni vi cuánto me dieron, ahora les veamos, ni vi cuánto me dieron los nuevos anteojos, ni quise ver.
0: Para
1: no
0: mí
1: sé,
0: dos y medio.
1: ¿No? Digo, hasta, pero todo prejuicio, el combo. Vos, o sea, no veo una chota.
0: Igual para mí tenés que comprarte esos que son alargaditos, ¿viste?
1: No, no va a pasar.
0: Y te los colgás.
1: Miguel, enfermo, sí me había regalado el cosito de la
0: tirita, que te van a quedar todas las mías.
1: No, me retiro. No, por dignidad. Me retiro con muchísima dignidad.
0: No, bueno, pero y vas al súper y lees el ticket y te pones un lente arriba del otro. ¿No vieron nunca esa imagen de señoras con un lente arriba de otro?
1: ¿Por qué voy a ser esa señora?
0: Sería yo muy divertido.
1: Yo tuve mucho rojo en algún momento. O sea,
0: bueno, pero se acaba.
1: No se tiene que acabar así. ¿Por qué?
0: Porque hay que asumir.
1: No, yo me imagino en bata, fumando en boquilla y chupando whisky. No, ¿por qué?
0: ¿Con los dos lentes?
1: Los dos lentes. No, voy a probar con el tema de la inteligencia artificial.
2: Bueno, para terminar de bajonearlos un poquito.
0: Bien, Guido.
1: Un poquito. ¿Para qué vino el invitado?
2: Le vamos a dejar que levante. Antes de eso vamos a ir al clímax de presión.
1: Escúchame, perdón, Guido, no te quiero interrumpir. Hay un montón de gente que me está escribiendo. ¿Te arrepentiste de invitarlo? No sé. ¿Qué sé yo?
0: No. Bueno. Jamás. Vamos a estar a la altura.
2: Después de que termine el programa vas a tener una idea acabada. Hay que arrepentirse siempre de lo que uno hace, no de lo que uno no hace.
1: Pero por ahí era antes. Si vos le decís, Miguel, mira, la verdad que nos parece que no da. Ahora, ¿se ofende?
0: Y claro.
1: ¿Y 57?
0: Y sí.
1: Has puesto la cara por nosotros en muchas oportunidades, Miguel.
0: Pero aparte, Miguel es medio fan. No puede porque es medio fan.
1: ¿Sos medio fan? ¿De todo? ¿De todo lo que hace? Ah, de todos nosotros también, no nos chupes las medias, Miguel, no estamos con...
0: Juano también es fan, nuestro otro productor, es fan del invitado.
1: No se puede desinvitar a alguien una vez que está en el piso, no hay mucho antecedente de desinvitar a alguien una vez que llegó al piso.
0: Claro,
2: ahí te viralizaste.
1: No, una vez que alguien está al aire, me parece...
0: No tengas miedo, Ronía, ¿por qué ahora? Si nunca tuviste...
1: Me parece que se va un poco al carajo, pero bien, por eso lo trajimos.
0: Por eso lo quisiste invitar, porque te gusta que desafíe lo políticamente correcto.
1: Sí, porque estoy cansada y las entrevistas son complacientes, no me divierten, no me interesa. De hecho, me encontré viendo entrevistas a gente que no sé quién es. Solo un muy buen entrevistador consigue que vos veas una entrevista, un tipo que no... Ahora le voy a preguntar, pero dos de las entrevistas que vi, ni idea. No sé quiénes son los sujetos que está entrevistando y te quedás igual.
0: Claro, porque consigue...
1: Se ríe de cosas que no hay que reírse.
0: No, bueno, ¿por qué no hay que reírse? Uno decide con un terremoto en la mano si consume ese humor o no se acuerda. Dijo Guido, muy bien.
2: Sí, ¿por qué no? Pero voy a hacer este tema, aunque no me dejen, voy a hacer este tema. Porque hoy me llamó la producción de Ernesto Tenón, le mando un abrazo, pero yo quería, tenía el deber de darlo en este programa. ¿Por qué? ¿Cuál es la noticia? ¿No? Después de la noticia del DNU, que anticipamos va a tener problemas en la justicia para... los extranjeros que critiquen a la Argentina, hay gente dentro del gobierno y hay gente dentro del PRO que está pensando en la posibilidad de revocar la legalización del aborto. No hay un proyecto todavía que haya llegado al Congreso, pero ya empiezan a decirlo en voz alta y sin ponerse colorados. El presidente lo había dicho en la campaña y también cuando ya ejercía la presidencia, comparó el aborto con el homicidio agravado por el vínculo.
1: ¿Quién?
2: El presidente Javier Milei, en alguna de las entrevistas que dio, comparó el aborto legal con el homicidio agravado por el vínculo.
1: ¿Qué jurista se perdió ese país?
0: Sí,
2: pero no avanzó todavía en ese proyecto. ¿Pero qué pasó hace exactamente una semana en el Salón Dorado de la legislatura porteña? Se reunieron diputados, legisladores del PRO y de la Libertad Avanza. Reapareció, Gabriela Michetti.
0: Mirá.
2: Una de las que más habló fue Clara Mucio, que es la vicejefa de gobierno porteña.
1: No se le iba a perder, claro.
2: La primera en la línea de sucesión presidencial. Para participar del foro Libertad para el Futuro, una agenda política por la natalidad y la protección de la infancia, que organizó el Political Network for Values, que es una organización, una plataforma, mejor dicho,

0: hecho que hasta hace poquito nada más presidía José Antonio Kast, el presidente de Chile, que tiene algunas ideas, si querés, poco progresistas. ¿Qué quieren? Quieren ver cómo aumentar la natalidad, pero también quieren ver cómo avanzar contra la educación sexual integral, cómo avanzar contra la ideología de género, porque, dicen ellos, bueno, hay una mancomunión para barrer también contra la civilización occidental. En esos términos lo expuso, por ejemplo, el exsecretario de culto de este gobierno, Nahuel Sotelo, que ahora es diputado provincial, y otros dirigentes del oficialismo. Y no dijo cualquier cuatro de copas esto que te estoy contando, sino que lo dijo, entre otras, Carmen Álvarez Rivero, que es muy cercana a Patricia Bullrich y que es la presidenta de la Comisión de Trabajo y Previsión Social del Senado. Escuchá lo que decía hace exactamente una semana una senadora de Libertad Avanza.
1: A ver.
2: Hay una agenda para que todo eso que ha sucedido estos 20 años cambie. La estrategia no la puedo poner yo sola y mandarme. Para que esto se dé, se necesita que la sociedad toda, de abajo hacia arriba, lo trabaje, lo pida y lo vamos a hacer. Están todos los proyectos, hasta la máxima de dar vuelta a la ley del aborto, obviamente. Pero tiene que ser con toda la sociedad movilizada, porque esto no lo van a hacer dos políticos sueltos.
0: Bueno, ahí me... Bueno. De máxima, para cambiar la ley del aborto, dijo Carmen Álvarez Rivero, la vicejefa de gobierno porteño, que le gustaba ir a la marcha del orgullo y ahora ve con muchísima preocupación que en la ciudad de Buenos Aires la gente prefiere más a los perros que a los niños. Esto decía Clara Mucio, mirá.
3: Si van por la calle y viene una pareja joven, miren si lleva un bebé o si lleva un perro. Estadísticamente es mucho más probable que lleve un perro que un niño. No desean tener hijos. Está mal visto tener hijos porque los hijos son vistos como una forma de fracaso profesional. Se estima que en el país uno de cada tres embarazos se aborta. Permitimos y aprobamos que se sexualice a los niños desde el jardín de infantes. Que se les impongan ideas.
0: Clara Mucio, vicejefa de gobierno porteño, que equiparó el aborto legal con sacrificios humanos, ¿no? Fue una de las voces donde, repetimos, estuvo también Santurio, diputado de la Libertad Avanza, cercano a Santiago Caputo, o sea, como les estoy contando, diferentes extracciones del oficialismo y del PRO, Gabriela Michetti, que reapareció para decir que nos estamos ocupando de la supervivencia de la especie humana. Ay, y habrá que ver si encuentran una agenda. Se dice que la semana que viene, me cuentan, que puede empujarse tal vez la discusión por las falsas denuncias en el Congreso, de falsas denuncias contra violencia de género, que son mínimas, pero el gobierno quiere que se convierta en ley y algunos aliados del radicalismo también lo empujan, como Carolina Lozada. Bueno, todo esto pasó, ustedes dicen, en la casa de alguno de estos legisladores, no, en la legislatura de la ciudad de Buenos Aires.
4: Con el micrófono abierto queriendo decir lo que dijeron, ¿no?
0: Exactamente. Así que, bueno, después de este pico de ansiedad, ahora viene lo divertido.
4: Ahora yo, no, igual llegó peor, ¿no? Estamos preguntándoles a ustedes que están del otro lado cómo llegan al jueves, a fin de mes, a fin de julio, todo eso. Todo nosotros eso, todo de culo, eso, claro, mal, pésimamente pésimo. Mal. Queremos saber ustedes que se están comunicando al 1553798990. Tenemos 2 minutos para arrepentirnos de lo que está por suceder.
5: No, Romina, basta. Basta, ya está. La suerte está echada.
4: Es que me se ve.
5: La realidad exacta es.
4: Me se ve.
5: Y bueno, pero está
4: venía
5: bien.
4: Muy desilusionada con el periodismo general, me incluyo, aburrida de las entrevistas y de los tonos complacientes. Apareció esto, claro. Yo dije, está bien, está bueno, es distinto, es disruptivo, provocador.
5: Y hace un día se sienta mil años.
0: Yo espero que diga una barbaridad, ¿eh?
4: No,
0: ahora hasta
4: no,
0: este momento, si no. Ya después de todo este preámbulo, si después termina siendo...
5: ¿Podemos jugar a que entrevista a Romy un poquito?
0: Además, después de lo que dijeron la vicejefa de gobierno porteño y Carmen Álvarez Rivero, todo suavecito, me parece.
4: No sé, ¿cómo está el día? Ya tengo... voy a meter un quilón. Bueno, viene, dale.
6: Según el diccionario que encontramos en un placar antiguo, ubicado

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0: 11 minutos pasaron de las 6 de la tarde, me decía Miguel, nuestro productor ejecutivo a cargo, nunca te vi tan entusiasmada con una nota.
1: ¿Verdad?
0: No es entusiasmo, es duda. Yo creo que todo lo que está por suceder está mal.
1: No, no.
0: Creo que el ejemplo que este sujeto le está dando a los más jóvenes, que sobre todo son quienes lo consumen,
1: claro.
0: De verdad creo que no está bien y que nos estamos riendo de cosas que no deberían generarnos gracia.
1: Bueno.
0: Para nada.
1: Sí.
0: Dicho esto, lo vamos a presentar porque por ahí hay gente, por ahí hay ya gente que nos sigue. Sí, hay gente que adivinó, gente sí. Que por ahí no lo conoce. Matías Botero está con nosotros. ¿Cómo andas?
2: ¿Cómo
0: bien?
2: Va? ¿Todo bien?
0: Bien, nacido en Villa Urquiza, no dice mucho. No, tampoco es, tampoco es épico lo de Villa Urquiza.
2: Ah, ¿tienen datos? Impresionante.
0: Pará. Vos tenés mucho laburo de producción. Eso tampoco se está haciendo hoy. Yo decía que sos muy disruptivo y que incomodás un montón, pero además tiene mucho laburo de producción. Sabe mucho del entrevistado, sí. Y de quién está sentado ahí.
1: Y cómo molestarlo.
0: Pero para saber molestarlo hay que saber. Digamos, para encontrar dónde molestarlo hay que indagar.
2: Puede ser laburo de producción o que pasé mucho tiempo viendo programas de Chimentos.
1: También.
0: ¿Cómo de Chimentos?
2: Y yo miraba mucho.
0: Sí, pero.
2: Mucho, no, mucha
0: pero
2: igual, tele,
0: pero
2: muchas.
0: Pero sabés de los que van ahí, sabés.
2: Sí, sí, sí. Pero es más lo que yo sé que lo que investigo, ¿no?
0: ¿En serio?
2: Sí, porque yo toda mi vida miraba las noticias de la farándula.
0: Bueno,
2: porque empecé haciendo.
0: Presentarte.
2: Obvio, presentame. Claro. Pero quiero chequear que los datos sean correctos, bueno, porque están medio mal en internet.
0: Lo chequeamos.
2: Que me enojo si tiraron un dato.
0: Ay, qué miedo.
2: ¿Quién fue? ¿Miguel?
0: Qué miedo.
2: ¿Miguel? Sí, lo cago a piña.
0: Tenemos un miedo.
2: Salgo acá y lo cago a piña.
0: Miedo tremendo. Miedo tengo cuando hablas a lo que decís, no miedo a vos.
2: Y bueno, medio lo mismo.
0: No es lo mismo.
2: Bueno.
0: Origen, nació en Villa Urquiza, ¿sí?
2: No, nací en Belgrano.
1: 1-0.
2: Vivo en Villa Urquiza.
0: Vivís en Villa Urquiza.
1: Es porteño. Si hubieras puesto porteño, estaba bien.
2: Sí, porteño
0: estaba
2: bien.
0: Tampoco tiene una épica, no es que nací.
2: No, bueno, pero si no es épico, ¿para qué lo nombran?
0: No, tenés razón.
3: No es una historia de superación hasta el momento.
2: Nada. Hasta ahora. Estudió y Belgrano peor todavía.
0: Estudió producción y dirección de cine, radio y televisión. La nada misma.
2: Muy bien. No, ¿y dice dónde?
0: No.
2: En la Universidad de Belgrano, imagínate.
3: Mirá
2: si no habré.
1: ¿Ahí no fue Milei?
2: Sí, ahí se
3: también.
2: Recibió Milei.
3: Sergio Massa también.
1: Sí.
0: Sos re milipili.
2: Sí, yo me recibí en la Universidad de Belgrano.
0: Re milipili, y esto que medio, o sea, le mando un beso a mi sobrino que también está estudiando, pero en la de cine, no. Mi sobrino está estudiando cine un poco mejor.
2: ¿Para en la de cine, en la ENERC?
0: No.
3: ¿En la FUC?
0: En la FUC.
2: Ah, esos son los buenos.
0: Sí, esos son los buenos.
3: También te puedes salir Santiago Oría.
0: Sí.
2: Claro, bueno, depende.
3: De todo.
2: Pero.
0: Bueno, tampoco es que estudiaste algo tanto.
2: No.
0: Sí, tus números de. Bueno. Conduce hoy entre dos suculentas, ahora vamos a ir a ese programa, que es el formato, ¿lo compraste o lo robaste?
2: Completamente choreado.
0: De un formato norteamericano espectacular, que sería entre dos helechos.
2: Sí, el mío es mejor igual, ¿eh?
0: ¿Según quién? ¿Vos?
2: Sí, ¿vos viste el original?
0: Sí, y lo entendí.
2: ¿Y te gustó más el original?
0: Y lo que pasa es que acá son figuras que uno conoce y que están más cerca.
2: Pero entre dos suculentas miraste entrevistas de gente que no conocías.
0: Tremendo eso.
2: Eso ahora, es tremendo. Yo no sé si entre dos helechos, si no iba Brad Pitt, no sé si lo miraba.
0: No, sí, también lo vi de gente que no conocía.
2: ¿Sí? ¿Cuál viste?
0: No, no sé, no me acuerdo porque no los conocía.
2: No eran tan épicos.
0: Pero no los conocía.
2: Sí.
0: Por eso no te los puedo, no, qué sé yo, no me acuerdo.
2: Pero ponele el de Brad Pitt, ¿qué te acordás? ¿Qué chiste tiró Saga Galifianakis que decís, uff, la rompió?
0: Pero de los tuyos tampoco me acuerdo, para un poco.
2: No, recién te acordaste de uno, de unas musulmanas, te lo acordabas perfecto.
0: Qué feo, porque eso es de sucio. Lo que pasa fuera del aire.
2: Ah, es que yo no tengo el código.
0: Claro, el streaming no se corta nunca.
2: No se corta nunca.
0: Eso es un
2: es
0: poco
2: verdad.
0: De sucio. Bien, contanos, primero un poco para los que no conocen de qué se trata como entre dos suculentas. Gente que va a pasar lo horrible y que la maltrates un montón.
2: Es buen resumen. Sí, yo creo que sí. Es básicamente gente que decide reírse de sus desgracias, sacarle peso. Riéndose, que no hay mejor manera que sacarle peso a las cosas que a uno le pasaron riéndose.
0: Pero un toque masoquista ya tenés que ser para ir. Recién hacíamos ejercicio con Agus, ¿irías? Agus me dijo, ni en pedo. No, ¿Por qué iría?
2: Yo creo que más masoquista es leer los comentarios que te pone la gente en Twitter o en Instagram y sentir dolor por cada cosa que te ponen. En cambio, ir a un lugar a reírte de eso, dentro de lo que es este mundo, es lo menos masoquista posible.
0: Pero sos durísimo.
2: Sí. Sí, pero creo que si te vas a reír, hay que ir a fondo, ¿no?
0: ¿Pero hay algo consensuado? ¿O hay un límite?

0: El que sabe va, el que va sabe a qué va.
1: Exacto.
0: No,
1: medio, un poco. Yo creo que el consenso está desde el momento en el que se sienta el invitado en la silla. Ahí ya hay un consenso.
2: Matías Botero, conductor de Entre Dos Suculentas, espectacular, gente que va a pasar lo horrible. En un momento de la comunicación donde todos van a pasarla bien, a que chupen el culo un poquito,
0: sí.
2: Genial que sos, y el otro sí, te ríes. No te ríes los chistes, te parece larguero, te querés matar. Bueno, suceden un montón de cosas que uno también las vive, digamos, pero no las podés exteriorizar porque nos quedamos sin laburo, básicamente.
1: Claro.
2: Para mí es un programón vía YouTube. ¿Cuántos seguidores tenés?
1: ¿En YouTube?
2: ¿Cómo, seguidores o comunidad?
1: Pues no, suscriptores, pero suscriptores. Sí, 1.500.000.
3: Clientes.
1: 600.
2: Clientes.
1: 600.000. Sí, puede ser clientes.
3: Ponele.
1: Me gusta.
2: Es un montón.
1: Sí. Por suerte sí.
2: ¿Y vivís de eso?
1: Sí. Hace 6 años ya.
2: Tremendo.
1: Sí.
2: Qué bien. Qué bien que se pueda vivir de eso. Escuchame una cosa. ¿Querés que repasemos un poquito, un toquecito para la gente que entienda el tono de Botero? ¿Te molesta escucharte, verte?
1: No. Depende qué partes.
2: ¿Qué partes?
1: No, depende qué partes pongan. Si eligieron los mejores chistes, bien.
2: ¿Qué sé yo? Así
1: y bueno, vamos a ver qué eligió
3: Migue.
1: Vamos a ver qué le gusta, con qué se ríe Migue.
2: A ver, Migue se rió de una parte de la entrevista, Mariano Yudica, por ejemplo.
1: A ver. ¿Adoptaste un hijo?
4: Sí.
1: ¿Tenés un hijo de corazón?
4: Sí.
1: Se podría decir. ¿No era mejor dejarlo en la calle?
4: ¿Por qué? ¿Por vos pensás que en mi casa no está contento? ¿Vas a jugar cosas de hijos y padres así tan fuertes? Yo no te voy a avalar ni me voy a reír tampoco. Ahora que sos un tipo importante del medio, ¿entendés? De la industria esta de estos pendejitos. Se hacen los cancheros, que llegan el Movistar Arena y se hacen los Freddie Mercury. Te cagaría trompada. En serio te digo.
2: Escuchame, esto pasó de verdad. Le contamos a la gente, esto pasó de verdad.
1: Sí.
2: ¿No estaba pautado esto?
1: No.
2: Le salió del corazón.
1: Le salió del corazón, como el hijo de corazón, sí.
2: El chiste era como, bueno,
1: para mí no lo entendió,
2: adopte nadie, Mariano. Que te adopte Yudica, digamos, ese era el...
1: ¿Cómo?
2: ¿No? Mejor que no te adopte nadie que te adopte Yudica.
1: Sí, ese era el chiste.
2: Ese era el chiste.
1: No, la gente pensó que me estaba metiendo con el hijo, pero sí. En realidad me estaba metiendo con Yudica.
2: Sí.
1: Pues la gente me dijo, no te metas con el hijo. No, con el hijo está todo bien.
2: ¿Y cómo
1: me estoy metiendo con Yudica?
2: ¿Cómo terminó eso?
1: Bien, después hablamos con Mariano, está todo bien. ¿Entonces? Nos queremos.
2: Es como los políticos, Marian, ¿viste?
1: Después Marian es mi amigo. No, pero posta quedó todo bien. De hecho, no se fue mal él de la entrevista.
2: No, le encantó, debe haber sido un gran momento.
1: Él se termina yendo bien. El problema es que me parece que un poco la gracia es esa, que en algún momento.
0: Se calienten de verdad.
1: En algún momento entres, porque creo que en algún momento terminás entrando. Es medio inevitable.
2: Bueno, yo vi...
1: Está armado para que entres en algún momento.
2: Pero mira, yo vi en esto que Botero me genera, que es que termino viendo entrevistas a gente que no tengo idea quién es.
1: ¿Por ejemplo?
2: La Cobra.
1: La Cobra, gran streamer.
2: No sé quién es, no sé qué hace, no sé por qué pudo comprarse la casa donde está viviendo con la madre. Desconozco toda esa situación. No, muy buena, porque a mí me subyuga tu manera de entrevistar. Hay cosas de las cuales no me río, por supuesto, porque no me parecen nada graciosas, y está mal reírse de esas cosas. Pero La Cobra no entró.
1: El tema es que, bueno, hay personajes y personajes. La Cobra es un... No lo conocés, pero bueno, no tiene nada. No tiene una sola polémica.
2: ¿No?
1: No, nada.
0: Y cuando no entran es más difícil el programa, cuando no lográs hacerlo entrar. No sé, yo te pongo el caso de Azaro.
1: Sí.
0: Que le dijiste cualquier tipo de barbaridad y el tipo la surfió... Y fue gracioso en general. El programa tuvo momentos muy divertidos. Hablaste del miembro de Riquelme. Bueno, un montón de cuestiones y se la recontrabancó.
1: A mí mientras me la sigan, yo me divierto. En el momento me gusta. O sea, generalmente cuando no me contestan, cuando ponen simplemente caras, cuando me contestan monosílabas o ese tipo de cosas, por más que se ofenda o no se ofenda, no me molesta. Ahora, un poco la gracia de Entre Dos Suculentas es que el invitado pueda hacer lo que quiera. O sea, como no es una entrevista en serio, no hace falta que conteste. Entonces puede levantarse y bailar, puede escupirme, puede...
0: Los chistes son las preguntas, digamos.
1: Exacto, puede agarrar y mear una suculenta como hizo un invitado. Pueden hacer lo que quieran. Entonces, mientras el invitado haga su espectáculo, yo estoy contento.

0: pasa muchas veces que el invitado simplemente se sienta y dice, bueno, a ver, pegame las piñas.
1: Ah, claro.
0: Y ahí no me divierto. No, me gusta más cuando el invitado me...
1: Y le decís que no te divertís y que es un embole lo que está pasando.
0: Sí, sí, a veces en la mitad de la nota le digo, dale, hermano.
1: Sí, claro.
0: Contestame alguna.
1: Claro. Y bueno, ahora escuchemos un poquito de Carmen Barbieri.
0: Ah, Carmen.
1: Carmen Barbieri. Crack. Carmen Barbieri, a ver.
2: Yermo Francesco.
3: Es una nena, sí.
2: ¿Cómo es?
3: Es una nena.
2: Eso es lo que dijo Santiago cuando lo encontraste haciéndote cornuda.
3: También. También.
2: Al mes de estar con él, iban en el auto y le preguntaste, ¿cómo es tu nombre? Se enojó tanto que abrió la puerta en el medio de la calle, te bajó y se fue enojado.
3: Claro, hacía un mes que
2: ¿te
3: salíamos?
2: ¿Te bajó del auto por eso o porque con vos arriba tenía miedo que se rompa el amortiguador?
3: Sabes cómo estaba de flaca y sabía que se llamaba Guillermo, pero no me acordaba el apellido.
2: ¿Te bajó del auto porque a la derecha solo quiere estar él?
3: Muy bien. ¿Es tuyo o te lo escribieron?
2: No, ese es mío. Todos los buenos son míos.
1: Es verdad, recién decía busque al aire, qué rápido, decía, son muy rápidas.
0: Bueno,
1: sos
0: gracias,
1: rápido.
0: Muchas
1: para
0: gracias.
1: Para haber nacido en Belgrano, vivido en Belgrano y ¿viste? Ir a la abuela, la verdad que sos rápido.
0: Eso es increíble.
1: Porque no tenés calle, ni noche ni calle.
0: No, que voy a tener calle. Ni en un departamento de dos ambientes.
1: Y noche tampoco.
0: Bueno,
1: no.
0: He tenido, guarda, Yo sé que tengo mucha cara de virgocho, pero mucha, es impresionante. Ahora me operé los ojos, antes tenía los anteojos, era mucho peor.
1: ¿Pero qué edad tenés?
0: 30, doy 30 o estoy medio matado.
1: Ah, sos re chiquito.
0: ¿Pero estoy bien? ¿O estoy matadito?
4: No, bien, bien.
0: Gracias.
4: 30, bien, sí.
0: Bien llevados. ¿Vos cuánto tenés?
1: 53.
0: Vos estás bien.
1: Estoy muy bien.
4: Mirá, te lo dijo de verdad, increíble.
0: Si no se lo digo.
4: Sí, sí, sabemos, teníamos miedo.
0: Pero estás muy bien.
1: Muchísimas gracias. Muy bien. No, bueno, ahora te
0: das das mejor en persona que en cámara.
1: Doy para el orto en cámara, ahora empezamos.
0: Sí, bueno. En cámara, no digo que estés para el orto, pero en persona estás mejor.
1: Estoy mejor, ¿y cómo hago ahora para que la gente me conozca en persona, me conoce en cámara?
0: Bueno, digo, es un problema, claro, pues laburás con la cámara.
1: Y laburo con la cámara, ¿qué hago? Voy convoco a la gente a la puerta de la radio o a la puerta del canal para que me vean y estoy mucho mejor en...
0: Te vi ahí en la puerta, te estabas hablando con el guardia, te vi.
1: Ay,
0: te quedaste 10 minutitos hablando, llegaste temprano.
1: Sí.
0: Llegaste 4:50 más o menos, te quedaste 10 minutos en la puerta.
1: ¿De la CIDE?
0: Yo sé todo, te quedaste ahí fumando un puchito con el guardia, te quedaste ahí hablando en la vereda.
1: No fumo.
0: Si acabas de decir que te juntás para fumar o no.
1: No fumo.
0: Ah, ¿no lo contaste al aire?
1: No fumo.
0: Ah, ¿no fumás?
5: Es como masa, ¿no?
0: Sí, ah, no.
1: Nada.
0: No fumo. No.
5: Escúchame,
0: no
5: yo tengo una
1: la vi para también, por ejemplo. Tomás Massa.
0: Sí.
1: ¿Quién es? La vi, por supuesto, creyendo que era el hijo de Sergio Massa. Después,
0: ¿pensabas que era el hijo de Sergio?
1: Sí, un montón, hasta que vi el tatuaje que muestra que es Massa con doble Z. ¿Quién es?
0: Ese es un streamer que arrancó haciendo contenido en el gimnasio. Cosa que no vas a entender nunca en la vida.
1: No, del gimnasio, ¿no?
0: No, por el gimnasio, que un pibe se pueda dedicar.
1: ¿Y qué hace? ¿Qué
0: a hacer stream? Él empezó filmándose en el gimnasio haciendo pesas y haciendo rutinas y la gente le decía, uy, qué buenas rutinas. Y así empezó Massa. Se
1: ¿Sin
0: hizo
1: hablar?
0: Muy famoso. No hablaba tanto. Después se hizo muy famoso, peleó en la velada ahora con Ibai, ¿viste? Peleó el año pasado con Ibai. Y después, bueno, adoptó a este chico con síndrome de Down y explotó.
1: ¿Cómo es esa relación?
0: ¿De Massa con el Down?
1: Sí.
0: No tengo idea. No. Habría que llamarlo a Massa y...
1: Pero ¿por qué en la entrevista de Massa estaba...
4: Alonso.
0: Lo llevó él.
1: Ah, va a las entrevistas.
4: ¿Vos invitaste
0: yo le invité a Massa y él me dijo, voy a ir con Alonso. Le digo, bueno, y no iba a ser la entrevista, las preguntas eran a Massa. Y cuando llega le digo... Alonso, por favor, que no aparezca. Me dijo, es imposible, si yo estoy, está Alonso.
1: Bien.
0: Porque Alonso me va a defender.
1: Es mucho más divertido Alonso que Massa.
0: Pero obvio.
1: Mil veces más divertido.
0: No la vi. Vos dijiste, soy buen productor. Esa no la vi, pues la entrevista era Alonso, no era Massa.
1: No, claro, sí. se comió toda la entrevista.
0: Crack.
1: Mucho más divertido, espectacular. Sí. Espectacular.
0: Sí, después lo llevé al Rex. Yo a fin de año, el año pasado, hice un gran Rex. Y lo llevé a Massa, lo llevé a Alonso y no a Massa. Ahí me avivé. Ahí dije, no, viene solo Alonso.
4: Estuviste rápido.
0: Estuve rápido.
1: ¿Y quiénes que van a ver a un Rex? ¿Cómo es el plan de vamos a verlo? ¿Quién va a un Rex? ¿Pagan?
0: Sí. Por suerte pagaron 3.200 personas. Increíble.
4: Increíble.
1: ¿Y quién va a un Rex? No, pero de verdad te lo pregunto, ¿eh? ¿Cómo es el plan de, che, vamos a ver a Botero al Rex? Yo ahora sí estoy, ahora sí, pero...
4: ¿Vos irías? ¿Vos pagarías una entrada para verlo?
1: Estoy muy fan, estoy muy...
5: Manguearía de entrada.
4: ¿Le gusta el matones a la gente? Romina,
0: claro,
4: le gusta.
0: Para ahí me la manguea.
1: Sí, sí, sí.
4: Ya, ya no entendí. Paro. Romina quiere ser vos y maltratar gente al aire, pero no puede.
0: No puede.
1: No, pero ¿sabes lo que me gustaría maltratar? Políticos. Lo que pasa es que decíamos con AUS que sería un gran programa para hacerlo, para llevarlo a la política, pero no se la banca. Ninguno se la bancaría. Porque son más susceptibles, son más...
0: Yo lo quise llevar a la reta. Estuve cerca. Cuando digo estuve cerca, es estuve cerca de la reta, no de que vaya al programa.
1: Ah, okay.
0: O sea, fue el más cercano que tuve. El único que pude más o menos arañar un poco. No hubo chance.
4: ¿Y qué por ejemplo, si lo tenés sentado a Javier Milei, ¿por dónde arrancás?
0: Ah, qué difícil.
4: Porque es un personaje complejo.
0: Sí, vos sabés que
4: esa tiene que ser paga, Pay Per View, yo la veo, Garpo, lo que hay que armar por esa entrevista, Javier Milei.
0: Vos sabés que con el equipo soñamos, ¿viste? Dijimos, ¿qué pasa si un día Milei dice, estoy para hacerla? ¿La hacemos?
4: No.
0: Porque por un lado, se explotaría, pero por el otro, no deja de ser el presidente de la nación, al cual claramente mis preguntas van a ser sobre la hermana, los perros...
4: Y las papas fritas, entre otras cosas.
0: Exactamente. Sí. Entonces... Digo, ¿habría que respetarlo por ser el presidente? O bueno, venís, te sentás acá, sos uno más.
1: Te amo que se sientan a pensar, che, si Milei dice que está para hacer la que hacemos.
4: Están soñando, bueno.
0: Al final no quiere venir nadie y pensamos que por ahí va a venir Milei.
1: Tenés un gran equipo. O esa gente que está
4: ahí trabajando.
1: Claro,
4: no,
1: es
4: el pulga.
1: Claro, yo veo un montón de gente.
0: Sí, son un montón. De hecho, demasiados.
1: Trabajan todos para...
0: No, trabajan... ponele que en cada entrevista hay 20 personas y trabajan 3.
4: Y los otros van de espectadores.
0: Los otros van de espectadores, si se cae la planta van y la levantan.
1: Y además,
0: tenemos medio ahí de...
1: Te reís un poco, mucho de la tele también, porque todo es como muy rudimentario a propósito, ¿no? Quiere pasar un... Imagínate que tiene, digamos, las herramientas, como si querés pasar un video. ¿Se dice pasar un video? Soy mi tía Lili.
4: No, sos tu tía Lili, pero se dice.
1: Bueno, ¿cómo se dice? No sé, ¿cómo se dice? A ver, ¿cómo
4: sí, dice? Pasar un video.
0: ¿Cómo
4: un
0: pasar
4: video?
0: ¿Un video? ¿En qué sentido?
1: Un tape.
4: Sí.
0: Sí, pasar un video.
1: Bueno, entonces viene alguien con una portátil y te pasa el video. Todo como muy, muy...
5: analógico.
1: Reí de la tele en ese sentido.
0: Yo vi mucha tele. Yo siempre digo que me crié mirando tele más que dibujitos y más que cualquier... O sea, yo no jugaba al fútbol, no hacía deporte, no miraba Dragon Ball, no miraba los Power Rangers, miraba El Bailando, Gran Hermano, Moria, Real... Miraba mucho Intruso, yo llegaba a mi casa y ponía Intrusos.
1: No.
0: Te juro, yo me crié con la tele. Entonces, yo arranco en YouTube con un canal sobre la televisión argentina, un compilado sobre la tele.
1: No lo sabía, no lo leí.
5: Sí, que para tus 30 tenés consumo de anciano, digamos, un poco.
0: Sí, yo tengo alma de viejo, exactamente. De hecho, yo arranco en YouTube con un canal llamado Top 5 TV Argentina, que eran compilados de la televisión. Top 5 de desmayos en la tele, top 5 sustos en la tele. Y eran videos que yo me acordaba de haberlos visto. Y así empecé. Después, bueno, fui poniendo la cara, eliminé ese canal, me hice otro y ahí empecé. Pero mi fanatismo por la tele existió siempre.
1: Pero te reís un poco de la tele, de sentido...
0: Obvio.
1: Es ridículo todo.
0: En su momento soñaba. Yo soñaba con ir al Bailando por un Sueño. Ese era mi sueño. Mi sueño era el Bailando por un Sueño y Gran Hermano.
1: ¿A bailar?
0: Obvio. ¿A qué?
4: De jurado, capaz.
1: De jurado, ¿qué es eso?
0: No, bailando.
5: Para Gran Hermano estás en carrera.
0: Ya no, ya se me pasó.
5: ¿Sí?
0: Hice el casting en el 2015, creo. Pasé la primera etapa, la segunda me bocharon.
5: ¿Cómo es el jefe de gabinete? Porque Adorni también hizo el casting, ¿te acordás?
0: Hizo el casting también. Sí, me bocharon. Mentí, dije que era bisexual.
1: ¿No
0: sos? También dije que tenía un...
1: No sé si se pregunta eso. Perdón.
0: Dije que mi papá estaba muerto. Y no me creyeron. Se ve que no me creyeron.
1: ¿Vos decís tu orientación sexual, no?
0: Sí, heterosexual.
1: Heterosexual.
0: Pero no sé, dije que soy bi porque me preguntaron y dije, no puedo decir que soy heterosexual, claro. Soy muy aburrido.
1: Claro, de Belgrano, con la de heterosexual. Imagínate, qué aburrido. Ay, no.
0: Con las anteojitas.
1: No,
0: dije,
1: no. ¿Qué tenés
5: para nada?
1: Y tu papá
5: goza de buena salud.
0: Y mi papá goza de buena salud, entonces dije, tengo que acá meter algo y no funcionó.
1: ¿Tu papá es tu papá?
0: ¿El que aparece en los videos?
1: Sí
0: es mi papá.
1: Ay, pobre hombre, ¿cómo se llama?
0: Norberto.
1: ¿Qué hace Norberto?
0: Debe ser espectador tuyo, Norberto, porque tiene 80 años, entonces puede ser que mire mucho Romina Mangel.
1: Escúchame, Norberto, ¿pero qué dice? Cuando le preguntan qué hace, no sé, ¿qué hace Norberto?
0: ¿Norberto? Ve Romina Mangel.
1: Y además de eso...
0: Y vende seguro de vida.
1: Vende seguro de vida. Y cuando te, bueno, al principio digo, cuando te veía, ¿qué decía?
0: Y él fue, en realidad, mi viejo.

0: viejo me compra la videocámara en su momento cuando yo empiezo a hacer videos cuando tenía 14 años. Y él me compra la videocámara. Y después me compra la compu para editar. O sea que de alguna forma él confiaba.
1: Pero no para hacer esto.
0: Sí, sí, yo creo que él confiaba, pero no por bueno, sino porque yo era un inútil en todo lo demás. Entonces para mí él dijo, si es un inútil, yo laburé en una vinoteca, rompí 60 vinos.
2: No, bueno.
0: Laburé en un local de electrodomésticos, me olvidé la llave que abría las cosas muy caras, me la olvidé arriba de una mesita. No se choreó nadie las cosas caras, pero me vino el gerente y me dijo, flaco, claro, segundo día y te olvidás la llave ahí. De ahí yo me di cuenta, bueno, soy inútil. Bien. Definitivamente, laburé en un local de ropa, rompí el postnet en el segundo día.
1: No, no,
0: te juro por mi vida.
1: No,
0: se me cayó al piso el postnet, se me rompió y a las dos semanas rompí la persiana.
2: Dijiste, me voy solo, no me echen.
1: Pero ya quería jugar, digamos, al inútil. Ya era como, bueno, me
0: Tenía, tenía un bloqueo con el trabajo.
1: Claro, no.
0: Sí. No estaba para trabajar. Y yo a mi papá le decía, y yo te juro por mi vida, yo le agarré y le digo, papá, yo no nací para trabajar.
1: Muy de la UB eso.
0: Muy de lo bueno.
1: Muy de lo bueno, así para. Sí, claro. Sí.
0: Pero yo trabajar no puedo, no puedo. Claramente, soy tonto. No me da la cabeza para hacer trabajos.
1: Tonto, sos muy rápido, sos muy inteligente. Bueno. Muy, muy, muy.
0: Romina,
1: sí, bien.
0: Yo pensé que me iba a bardear un poco, pero.
1: Cero, no.
0: Sos como medio igual pasivo-agresiva.
1: Soy, sí, totalmente. Sí.
0: ¿Con todos los invitados?
1: No.
0: ¿Entrevistaste a Milei?
1: No, me odia.
0: ¿Nunca? ¿Te odia? Me odia. Bueno, pero odia al 96% de la población.
1: Sí, sí, y más mujeres, digamos, ¿no? Por supuesto, digamos, porque más fácil con... Pero ya está. Ya.
0: ¿Pero ni siquiera en su etapa anterior a presidente?
1: No, me lo cruzaba mucho en América.
0: ¿Y no te miraba?
1: No, y porque soy más... Viste que a él le gustan como alta, grandota, con mucha teta. Perdón.
2: No, está bien.
1: Pero es un estilo de mujer, es un estilo de mujer muy exuberante. El
2: sí, está la bancada de diputados para demostrarlo. Digamos.
1: No, pero Fátima, Yuyito, que la vi el otro día en la calle, casi me muero, qué bomba tremenda. Es otro estilo, yo soy más como, no tengo ese estilo. Entonces claro. No me miró nunca. Después sí creo que en un momento me atacó mucho por otras razones. Y después no me atacó. Ahí sí, fue la primera vez que le gané con el humor.
0: ¿Ah, sí?
1: Sí.
0: ¿Le empezaste a tirar chistes y...?
1: No, hicimos un pase, ¿se acuerdan? Acá en la radio, con Ernesto, pues me venía, pero me tenía alquilada. Porque además me alquila él y va atrás todo caputo, ¿viste? Y todo le aplauden, todo el coso este. Y yo dije que creía que le gustaba.
0: Ese graf es poco serio, ¿vale? A mi papá le decía yo no
1: así para trabajar. Migue.
3: Es mejor si le pones a papá. A papá queda más boludo todavía.
0: Poné a papá, es mejor.
3: Escúchame, perdón.
0: Perdón,
1: no, hace lo que quieras, qué sé yo.
0: Es que soy del stream, viste, que nos interrumpen todos, nadie respeta al otro cuando habla.
1: Sí,
0: ¿viste?
1: No sé. ¿Y eso está bien?
0: No sé. Es con lo que pasa.
1: Tenés
0: acá productores que chequean la información.
2: Sí.
0: Ya eso es un montón.
1: Más o menos.
0: Ya, eso es un
3: No matamos al padre de Messi.
1: Arrancamos.
0: No matan padres de figuras importantes.
1: No,
2: pero hacemos. Pero de Jonquís y Belgrano ya no podemos.
1: Jonquís y Belgrano ya arrancamos. Claro, y además arrancás mal, ¿viste? Sí. Porque sea
0: ya nunca vino Migue y te dijo murió tal y era mentira.
2: No. Por suerte no.
1: Bueno. No, pero además tampoco pasa que somos periodistas serios, no sé. Que te diga Migue murió tal, lo vamos a chequear igual, alguno va a llamar, claro. Se va a fijar, nos podemos comer algún, sí, por supuesto, sapo nos comemos todos. ¿Quién es Fanta? Decía algo, no sé si se puede decir al aire, pero bueno, no sé, no, a ver cómo lo puedo decir. Como que a lo largo de la vida uno tuvo que tragar mucho sapo, ahí está, pero ahí está. Lo dice en otros términos Fanta, sí. ¿No?
0: Está bien.
1: Pero hay un momento donde empezás a elegir cuál es.
2: ¿Qué sapo?

si querés, positiva, ¿no? Respecto a eso, pero también tiene el lado B, que es todo esto, ¿no? Y esto que están marcando en el informe también, ¿no? ¿De cuánto estamos hablando de pobreza ahora?

estabilidad de nuestro sistema financiero, destruido junto con nuestra moneda por el Banco Central. Para que una economía crezca se necesita inversión, es decir, ahorros puestos a disposición con fines productivos. Por eso, dejar nuestros ahorros fuera del sistema en una caja de seguridad bajo el colchón